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Hemos viajado juntos al año 1987 para recordar el gran éxito de este trío femenino londinense llamado Bananarama y este I Had a Rumors. De hecho, fíjate que hemos viajado exactamente al verano del año 1987 porque esta canción fue lanzada el 22 de junio de aquel año y fue otro de los grandes éxitos producido por la legendaria factoría de números unos de Stock, Aiken and Waterman. Con Bananarama hemos arrancado una nueva edición de Recuerdas, el de este jueves 25 ya de junio. Y donde prepárate, porque sí, irremediablemente, sigue brillando el sol. Eso sí, brilla el sol ahora mismo en la radio con los éxitos del recuerdo y el gran éxito de La Guardia.

Fíjate que vamos a hacer homenaje a Enrique Urquijo, a Álvaro Urquijo y compañía, a los hermanos Los Secretos, con esta gran canción. Y es que, como ellos decían, he perdido el tiempo, pero he perdido el tiempo solamente un ratito buscando los grandes éxitos del recuerdo que van a sonar en este genial bloque de éxitos del recuerdo cantado en español desde El Cambio de Planes, un discazo de Los Secretos del año 1993, donde entre otras estaba la de Mi Amiga Mala Suerte. Esta era He Perdido el Tiempo.

estaban de moda los conciertos desenchufados y este fue el primero de nuestro país. Carlos Goñi, Revolver, una de sus grandes canciones. El roce de tu piel. Este disco se grabó en el año 1993. Y ahora, señoras y señores, el maestro Joaquín Sabina.

0: poniendo el broche de oro a un bloque de éxitos, el recuerdo íntegro y cantado en español, esta gran canción del año 1990 era el corazón de tiza de los hermanos Auserón de Radio Futura.
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Un poquito de misericordia para recordar esta gran canción llamada Mercy, que fue el segundo sencillo de un álbum llamado Rock Ferry de la cantante Duffy. Con ella hemos viajado al año 2008 para arrancar este bloque de éxitos del recuerdo, donde ya llega la gran canción de Nelly. Su dilema ya está sonando en la radio. Pero si no mueves el dial, enseguida, entre otros, vamos a recordar al gran Michael Jackson.

Qué bonita canción que nos llega desde un grupo que, bueno, en teoría ellos odiaban el jazz, pero bueno, que era una broma, porque Johnny Hedge Jazz, así es como se llamaba el grupo, era el nombre de esta banda británica que se formó y sobre todo triunfó en la década de los 80, para ser exactos, desde el año 1980 hasta el año 1989. Esta gran canción aparece como su One Hit Wonder y se llama Turn Back the Clock. Oye, que enseguida vamos a recordar a Michael Jackson haciendo un featuring, o lo que es lo mismo, haciendo el estribillo de una genial canción que ya va a sonar en la radio.

0: Somebody's Watching Me es la gran canción de Rockwell que nos ha hecho viajar al año 1984. Esta canción era éxito solamente desde la cabeza de Rockwell, porque claro, el papá del cantante era el dueño del sello discográfico Motown y le dijo: yo quiero grabar esta canción, papá, pero que ponga los coros Michael y Jermaine Jackson, los integrantes del grupo Jackson 5. Y fíjate, número uno al canto desde el sello Motown.
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Le ha reconocido, claro que sí, si es que es el rey del pop cuando cantaba junto con sus hermanos este Say Your Body. Así hemos arrancado la nueva hora de Recuerdas.

Esto es Recuerdas, el programa donde viven tus recuerdos y donde abrimos nuestra segunda hora en este jueves 25 de junio, en esta semana número 26, en este verano del 2026, recordando grandes éxitos del pasado junto a ti y sobre todo intentando, pues eso, que llegue un poquito el fresquito, aunque sea el que tengo yo aquí en el aire acondicionado, pero oye, que te llegue, aunque sea en forma de canción o en forma de gran éxito del recuerdo. Oye, y permíteme que ahora llega Niguana Tango con Olvídate de mí.

el año 1984 esta gran canción y un genial disco llamado Private Dancer estaba en lo más alto de las listas de éxitos. Esta canción llamada What's Love Got to Do with It es la gran canción de Tina Turner con la que hemos abierto un nuevo bloque de éxitos del recuerdo, donde ya llega el genio Prince desde Minneapolis. Enseguida nos damos una vueltecita con la Electric Light Orchestra y uno de sus grandes clásicos. Y terminaremos bloque con la ambición rubia por aquellos años, con Madonna, con la canción Into the Groove. Esto es Recuerda.

Esos gritos eran para la primera canción que descubríamos de un genial álbum llamado Discovery. Año 1979, en aquel año, esta canción fue el primer sencillo para este genial grupo llamado Electric Light Orchestra, el grupo británico que nos ha traído esta gran canción llamada Shine a Little Love. Y enseguida, aquí en Recuerdas, La Ambición Rubia.

Una gran canción de la cantante norteamericana Madonna para, bueno, redescubrir una película cinematográfica llamada Buscando a Susan desesperadamente. No sé si la llegó a encontrar o no, pero la película no fue el éxito que ellos esperaban. Eso sí, la canción Into the Groove desde esa genial película no fue el éxito que ellos esperaban. Eso sí, la canción Into the Groove desde esa genial banda sonora.

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hay voces magníficas como la de Bruno Mars, que realmente da igual la canción que te pongas, si es que te gustan todas. Pues esta, la que hemos usado para abrir este nuevo bloque de éxitos del recuerdo, era el Just the Way You Are. Enseguida escuchamos ni más ni menos que al boss, a Bruce Springsteen, o incluso pelearemos contra la superstición con el gran Stevie Wonder. Pero ya suena Mecano con Mujer contra Mujer.

Ese estribillo cantado de la gran canción de Horizon de Bruce Springsteen, el jefe. Este discazo, si no me falla la memoria, es del año 2002. Oye, que enseguida, como te decía, vamos a pelear contra los supersticiosos. Sí, y lo vamos a hacer con una gran canción del señor Stevie Wonder.

0: Qué mejor que luchar contra la superstición con esta gran canción de Stevie Wonder. Se llama Superstition y suena para ti en la radio aquí en Recuerdas. No sé por qué, pero siempre que llega a esta hora es momento de ponerte en este verano 2026 una de esas canciones míticas de otros veranos. Hace muchos años bailábamos una canción que se llamaba Y yo sigo aquí. ¿Te suena, no? Mexicana ella, Paulina, rubio de apellido. En fin, si es que es una canción mítica de verano, pues con ella vamos a terminar la edición de hoy, de este jueves, en la radio, en este verano 2026. Así que venga, va, voy recogiendo que me marcho ya. Con la buena de Paulina Rubio te dejo, pero prometo volver mañana, misma hora, mismo punto del dial, pero con muchos, muchos más recuerdos. Hasta mañana, ser buenos.
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0: buenos días de jueves 25 de junio. Aquí está buena energía, este monito, este despertador que te levanta cada día para que estés contento y feliz y que desde primera hora de la mañana pues tengamos un buen día, ¿no? Con música, canciones, es la mejor combinación que podemos aportarte hoy. Ya sabes, llámanos al 925 20 91 90 o envía tus mensajes de WhatsApp al 622-225529. Ahí puedes pedir tus canciones favoritas y que suene aquí a continuación. También esos comentarios que nos haces llegar en Facebook, el perfil de Buena Energía, Instagram, Ursu.p. Y es que 2 horas, 120 minutos, tienen contenido Curiosity también en tan solo 10 minutos. Y a las 9 el tema del día lo ponemos sobre la mesa para que opines y te lleves pues un producto de chocolate que nos facilita y regala siempre Ibercacao. Empezamos el jueves a un pasito solamente del fin de semana. Es 25 de junio y tenemos buena energía para ti. Muy buenos días.
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0: aquel del Rosario al frente, que luego se fue a Estados Unidos, se casó con un fotógrafo y también hacía sus pinitos en la música. Muchos apostaban por su vuelta a la música, pero no ha sido así. Siempre nos quedarán sus canciones, nunca volverán. Mira, como ellos, esos ojos de cielo contigo hasta el final, lo mejor está por llegar o para toda la vida. Nada, que nos hemos levantado hoy románticos. La nueva vida de Raquel del Rosario, a los 43 años viviendo, como te digo, en Estados Unidos. Pensó que su carrera había terminado, pero no. Algo sigue haciendo de música. 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
0: Pues ya que estamos, tú y yo volvemos al amor. Está claro, ¿no? Mónica Naranjo.

0: dicen que las segundas oportunidades no son buenas, o las segundas partes. Y es que ya empiezo a estar harta de continuar, de ver cómo esas historias te hacen dudar. No dudes, no dudes más y quédate aquí con nosotros en Buena Energía. Oye, menuda inauguración, cabeza del orgullo de Sevilla para celebrar la diversidad. Celebra el mes del orgullo LGTBIQ+, desde la icónica Fest, con un cartel marcado por Mónica Naranjo, que ha despertado a todo el mundo y ha puesto al alza desde el escenario a su público, entregadísimo. Me encanta eso del objetivo, celebrar la diversidad, la libertad y la música en directo, y más si es con voces como ella, la diva, la diosa Mónica Naranjo. Ahora Curiosity.
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0: Venga, pues vamos ya con ella, ¿eh? Con Curiosity, con todo lo raro, excéntrico, curioso que nos encontramos por ahí. Vamos a empezar por la ciencia, que explica cuál es la mejor postura para el cuerpo para dormir en verano. Sí, dormir bien durante los meses más calurosos del año se convierte para muchas personas en una misión imposible. Las noches tropicales, cada vez más frecuentes en numerosas zonas de España, dificultan que el organismo alcance la temperatura adecuada para iniciar y mantener el sueño. Como consecuencia, aumentan los despertares nocturnos, la sensación de cansancio al día siguiente y la irritabilidad. Bien, con este escenario, según la ciencia, hay una postura que podría ser mucho más adecuada para dormir. Especialistas en medicina del sueño coinciden en que dormir de lado suele ser una de las alternativas más beneficiosas para la salud en general y para el descanso en verano en particular. La razón principal es que esta posición permite una mejor distribución del peso corporal y facilita ciertos procesos fisiológicos que ayudan al organismo a funcionar de manera más eficiente durante la noche. Dentro de las posturas laterales, algunos estudios sugieren que apoyarse sobre el lado izquierdo puede aportar ventajas adicionales. Esta posición favorece el tránsito digestivo y puede ayudar a reducir el reflujo gastroesofágico, un problema relativamente frecuente durante las noches estivales. También algunos expertos señalan que el sistema linfático encargado de eliminar residuos y sustancias del desecho del organismo podría beneficiarse de esta postura debido a la disposición anatómica de determinadas estructuras corporales. Las altas temperaturas obligan al cuerpo a trabajar más para mantener estable su temperatura interna. Para disipar ese calor, los vasos sanguíneos se dilatan y aumenta el flujo de sangre hacia la piel. Dormir de lado puede contribuir a que este proceso resulte más cómodo, especialmente en personas que suelen experimentar sensación de piernas pesadas, hinchazón o retención de líquidos durante el verano. Pues ya sabes, ¿eh? Asimismo, algunos especialistas recomiendan colocar una almohada entre las rodillas cuando se duerme de lado. Este sencillo gesto ayuda a mantener alineada la columna vertebral. Aunque muchas personas consideran que dormir boca arriba es una postura cómoda, no suele ser la más recomendable cuando el calor aprieta, ¿eh? Por un lado, esta posición favorece los ronquidos y puede empeorar algunos trastornos respiratorios. Y boca abajo, en el último lugar de sus recomendaciones, mantener la cabeza girada durante horas puede generar tensión en el cuello y aumenta la presión sobre la columna vertebral. Así que lo mejor, ya sabes, es de lado y si puede ser, izquierdo. Mira, así duermo yo siempre. Vamos a por más. El secreto de la trompa del elefante. Bigotes con inteligencia propia. ¿Qué me dices? Pues sí, oye, qué sabia es la fauna. Y en este caso vamos a contarte cosas como, por ejemplo, que un estudio publicado por la revista Science ha puesto el foco en un protagonista casi invisible. Los cerca de 1,000 pelos sensoriales o vibrisas que se llaman, que cubre la trompa del elefante asiático. Lejos de ser simples bigotes, estos filamentos de queratina constituyen órganos táctiles altamente especializados y lo hacen de una manera que no se parece a la de ningún otro mamífero estudiado hasta el momento. Los elefantes no destacan por su agudeza visual, su piel es gruesa y su entorno, a menudo polvoriento o boscoso, no facilita una exploración basada en la vista. En cambio, su mundo es eminentemente olfativo, auditivo y sobre todo táctil. La trompa, una fusión evolutiva del labio superior y la nariz, es el centro neurálgico de esa experiencia sensorial. Cada vez que uno de esos bigotes roza una superficie, se flexiona y transmite vibraciones a mecanorreceptores situados en su base. Esos receptores convierten la deformación mecánica en señales eléctricas que el cerebro interpreta como información espacial. Hasta aquí nada radicalmente distinto en lo que ocurre hasta las ratas y gatos, pero la sorpresa llega cuando analizan cómo están construidos esos pelos, que no son ni redondos ni sólidos. Es una arquitectura sorprendente. Las vibrisas de los elefantes están en su interior. En la base presentan cavidades huecas, túbulos que recuerdan a las estructuras internas de los cuernos o las pezuñas. Esta porosidad reduce el peso y al mismo tiempo actúa como sistema de absorción de impactos. Una adaptación clave si tenemos en cuenta que estos pelos no vuelven a crecer cuando se pierden. Cada uno debe resistir toda una vida de roces, golpes, fricciones, mientras el animal ingiere hasta 200 kilos de alimento al día. Oye, qué maravilla esto de descubrir cosas de los animales. Y la profunda reflexión de Platón, filósofo griego: las piedras más grandes no pueden quedar bien asentadas sin las más pequeñas. Así que vamos a ahondar en este tema. En un mundo obsesionado con el éxito inmediato, la filosofía clásica ofrece consejos esenciales para recuperar el sentido de la constancia. Hace más de 2 milenios, Platón ya advertía que lo espectacular carece de valor si no cuenta con un soporte sólido. Su metáfora sobre las piedras subraya que detrás de cada gran reconocimiento existe una red invisible de esfuerzos cotidianos que garantizan su permanencia. El filósofo griego dejó una enseñanza que mantiene una vigencia absoluta en la sociedad contemporánea. Las piedras más grandes no pueden quedar bien asentadas sin las más pequeñas. Platón no hablaba de arquitectura, sino de la estructura misma de la vida y los proyectos humanos. Esta idea sugiere que los hitos visibles, como los títulos o los grandes éxitos profesionales, necesitan el apoyo de acciones mínimas e imperceptibles para no derrumbarse. En este sentido, las piedras pequeñas representan las costumbres, las decisiones sencillas y los esfuerzos cotidianos, lo diario, lo banal, que suelen pasar desapercibidos. Cuidado, la solidez de lo grande reside paradójicamente en el cuidado de lo que parece insignificante y muy pequeño. Pues eso, cuida a tu alrededor y tu entorno, especialmente a todas las personas que tienes. Y la sexualidad a examen, Sí. El 50% de los jóvenes españoles desconoce su anatomía y fisiología sexual. La mitad, de la población. No es un dato de los años 80, es de ahora. Hablar de sexualidad femenina sin eufemismo, sin vergüenza y sin reducirlo todo a la penetración. El mercado de los juguetes sexuales parece estar orientado al público femenino, al menos se ha popularizado mucho más, según dicen los últimos estudios. Se da por hecho que las mujeres necesitan algo más para darse placer, mientras que para los hombres se consideraría que algo falla. Pues más que una necesidad biológica, lo que vemos es una corrección histórica. Durante mucho tiempo la industria sexual estuvo centrada en la penetración y en el placer masculino. El auge de los juguetes orientados ahora al clítoris, a las mujeres. Seguimos asociando esa masculinidad con la autosuficiencia sexual. A muchos hombres se les educa para pensar que deberían poder excitarse y alcanzar el orgasmo sin ayuda externa. Por eso, quizá, ¿no? O porque la mujer se ha liberado un poco más y ya no le da miedo utilizar estos cacharritos. Mucho el amor propio y la autoestima, pero muy poco del conocimiento corporal real. ¿Crees que se conocen? Es difícil disfrutar plenamente de algo que no conocemos. No hace falta convertirse en un experto en anatomía, pero sí tener cierta conexión con el propio cuerpo. Saber qué nos gusta, qué no, qué nos da placer y dónde están nuestros límites. Los datos, de hecho, son preocupantes. El 50% de los jóvenes españoles desconoce su anatomía y fisiología. ¿Y cómo se soluciona esto? Pues mira, explicando, ni más ni menos. Otra cosa que también se quiere destacar, está demostrado que recibir educación sexual mejora la autoestima. Bueno, pues ahí estamos. Vamos a seguir descubriendo cosas también en lo más íntimo. Acabamos ya con las efemérides. ¿Qué pasó el 25 de junio de años anteriores? 25 de junio de 2024, el Departamento de Justicia de Estados Unidos hace público el acuerdo de culpabilidad que alcanza con Julian Assange, fundador del medio WikiLeaks. También 25 de junio de 1994, Diego Armando Maradona juega su último partido con la selección argentina. Pues Francisco de Goya y Ramón Bayou son nombrados pintores de cámara de Carlos III en 1786, también un 25 de junio, que Microsoft lanzaba Windows 98 en 1998, claro. Hoy, un día como hoy, nació George Orwell, mira, un 25 de junio, pero de 1903, y el autor de 1984, te sonará, ¿no? Y Chenoa, cuando tú vas, yo vengo de allí, también la cantante, que salió de Operación Triunfo. Pues hoy se celebra el Mundial de Vitiligo.
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0: Es el Día de la Gente del Mar. El Día Mundial del Antitaurino también. Y hoy es el santoral de Máximo de Turín. Felicidades, ¿eh? Y hasta aquí llegamos con Curiosity por hoy. Todo esto teníamos que contarte. vamos a dar los buenos días a José Real. Buenos días también para Manuel, que dice buenos días, emisora. Buenos días. Y Vicente, que dice buenos días, guapi. Vamos a por los jueves con alegría y simpatía. Chao. Y todos los demás que habéis pedido vuestras canciones, pues sonarán justo a la vuelta de la pausa publicitaria. Entre ellos tenemos estas melodías para tus orejas.

Mónica también. ¡Quiero que vuelva! Está claro, ¿eh? ¡Ay, qué nostálgicos estamos! Eso de echar de menos viene bien de vez en cuando, sí.

Es que puede que juntos sintamos mariposas si vuelves. Nada será igual, todo será mucho mejor si después de esos consejos publicitarios a los que nos vamos, vuelves con nosotros aquí a sentir la buena energía. Pues ya lo sabes, en unos minutos, en este jueves 25 de junio, buena energía en acción.

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os pasa? ¿Qué pasa? ¿Que estáis tan sentimentales? ¡Hombre, por favor! Se erige como uno de los lobos solitarios en su nuevo single, Pop Indie Folk, arropan a una profunda letra, que es todo una maravilla. Hablamos de Funambulista, es su última canción, que colabora también con Dani Fernández. Y es que tiene muchas novedades últimamente aquí. El artista, el cantante. Este Quiero que vuelvas lo compartía con Antonio Orozco y no se podía decir más claro, ¿eh? Un poquito más alto, sí, mira. ¡Quiero que vuelvas! Pero ya está, ¿eh? Ya está. Vamos a dedicar.

Hola, Carlos. Carlos, buenos días. ¿Qué tal? ¿Cómo estás por la mañana? Dice, no voy a abusar y el jamón de hoy lo voy a regalar. Como el más madrugador de todos, ¿no? Dice, te lo cede a ti mismamente para que tengas este verano. ¡Uy! Dice, bueno, pues ya estamos tocando con la punta de los dedos el fin de semana. Queda poco, ¿eh? Sí. Tengo que dejarte de solicitar mi petición ahora, que si no luego ya no me da tiempo a nada. A las 5 y 44 minutos. Eso sí que es madrugar, Carlos. Venga, pues para ti con todo nuestro cariño. Que da paso también al tema que nos pedía mi primer amor, Maca. No te digo yo, pero ¿qué está pasando? ¿Estáis tan enamorados? Es que es el calor de verano. Buenos días, Úrsula. Vamos a por el jueves. Vamos a mandarle un saludo a los chicos de la fábrica y a ver si nos puedes poner mi primer amor de Maca. Muchas gracias y un saludo. Venga, bien a tope, dice. Pues a tope.

Pues es el Maga, ¿eh? Aunque en realidad es Francisco Javier Rodríguez Morales. Bueno, su estilo musical es una fusión de flamenco, hip hop, español y reggaetón, según ha dicho él. Ya sabes que se hizo conocido con el arte de vivir y después ha sido un no parar, incluso pasando por la cárcel, que le inspiró profundamente para hacer sus letras. Ahora Set You Free de Enstrens de Blanquito. Blanquito, de parte de Blanquito. Sí, buenos días, Úrsula, energéticos. Pon hoy algo de ritmo, que nos quedamos fríos. No me digas, con el calor que hace. Es verdad que ya se nos ha ido la ola de calor. Algo es algo, pero es verdad que la temperatura sigue siendo calentita, ¿no? Venga, pues para ti y para todos los demás que quieran bailar un poquito más en este jueves 25 de junio.

música house, dance, techno y eurodance. Llevaba en la época de los 2000, pero también empezaron en los 90. Daily Kevin. La mayoría de sus canciones las mezclaban, es verdad, con estilos, con música de covers, ¿eh? Sí, así, por ejemplo, el Stalin Alive, que le dieron otro ritmo, el Forever, Set You Free. O este Trends también, Set You Free. Es Trends. Míralo, Blanquito, como recuerda los viejos tiempos. Ahora sí que sí, nos vamos con esas mariposas para Piedad. Y ya sé que también le gusta mucho, mucho a María y a todos los niños y niñas de los campamentos. De toda Castilla-La Mancha.

Aitana, con San Giovanni, que fue su madrina, como su hada madrina, diría yo, porque el italiano consiguió la fama en nuestro país gracias a ella y a este tema en concreto. Pues ella, por su parte, Aitana, salió de Operación Triunfo, este concurso de talentos español. Y ahora nos vamos al coche, ya que estamos de campamentos, ¿no? Pues este es muy especial también, porque van por ahí a disfrutar de una mañana más nuestras chicas, que son Eli, Abril y Vera. Venga, que estamos con España, con el Mundial, que este año va a ser nuestro. Está claro, ¿no? Clarísimo. Venga, a ver cómo bailan estas chicas en el coche mientras van de camino.

2026 de Shakira. Junto a Burna Boy, elegido como el himno oficial, ¿eh? Poniendo voz a todos los aficionados del fútbol del mundo hispanohablante. Una primicia que ha publicado Telemundo, la cadena estadounidense que habla hispana durante el partido que ha enfrentado a las selecciones de Colombia y República Democrática del Congo en la fase de grupos de competición. Además, la selección ha disfrutado de una doble alegría, ya que la selección cafetera se ha impuesto por 1-0 a la República Democrática del Congo. Shakira ha salido celebrando el reciente triunfo de su Colombia natal. Dai, dai, dai, dai. Venga, que no te voy a dejar sin tu canción, que luego si no me dice, porque hay una luz dentro de ella, además que brilla con luz propia. No,

bonito. Qué bonito, pues el destino al que muchos creen y se afianza, pero yo creo que también podemos moverlo un poco de su sitio a veces, poniéndole un poco de actitud y ganas. Obsesión de Samurai Jai, Nayara y Vito Salamanca. Esto es novedad musical y suena para Ramón de la Villa Don Fadrique.

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0: tanta dulzura, tanto cariño, tanta emoción y tanto amor cuando los artistas, los cantantes dedican canciones a sus hijos. No puede ser de otra manera y son muchos los que recurren a este, a esta forma habitual de decir todo lo que sienten en su interior. Capitán Tapón, esa se la compuso Alejandro Sanz a uno de sus hijos.
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0: Con Raquel Pereira. A su Capitán Tapón. Más de 25 millones de discos en todo el mundo, ganando más de 24 Grammys latinos, 4 Grammys estadounidenses. Colaboraciones nacionales, sobre todo internacionales, y uno de los grandes referentes de la música de nuestro país. ¿Y quién lo pedía? Pues Ignacio. Buenos días, apañado.
2: Buenos días.
0: Hola, hola, ¿qué tal?
2: Vamos a hacer hoy.
0: ¿Qué?
2: Rápido y conciso.
0: Vale, muy bien.
2: Te voy a pedir una canción. No, hombre, no tenía nunca a ponerme ninguna, hombre, pero hoy te vas a negar,
0: no
2: menos.
0: Tendrás queja.
2: Quiero la del Capitán Tapón.
0: Ay.
2: ¿Vale? Vale, a pasar un día. Hasta luego, luego.
0: Hasta luego.
2: Fin de semana, pues si no nos oímos mañana.
0: Como no nos vamos a escuchar chao, mañana. Chao. Aquí vamos a estar.
2: Desde el pueblo con humor.
0: Hombre, siempre. Con mucho cariño, ¿no? Venga, vamos a por otra canción más. Esta es para Inma de Pola Almoradiel. Para toda la gente que nos sintoniza desde allí. A ver si hacen como ella, ¿eh? Nos mencionan, nos llaman, nos escriben y nos dicen que están ahí también en Puebla, ¿no? Escuchando, bien atentos a todo. Para todas las chicas también de ayuda a domicilio, ¿verdad?

0: lograron ser número uno también la música de la década de los 2000. ¿Sabes que Silvi, la cantante, comenzó su carrera con 9 años en una serie de televisión? Sí. La Academia de los Niños, con los 16, empezó a trabajar y supuso también un repentino final a su carrera de interpretación, pero eso sí, fue la que defuntó después con la música, en la música. Y después de esto vamos a quedarnos con el momento chocolate, tema del día.
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0: Venga, que estos días estamos hablando de una cosa o la otra, de elegir. Elegir entre dos opuestos, bueno, más que opuestos, podrían complementarse perfectamente, como es la ocasión del melón o sandía. Es lo que te vamos a preguntar hoy, venga. 925-20-91-90, llámanos y nos dices, entre melón y sandía, ¿con qué te quedas? Venga, ahora que la fruta son las dos frutas que más se consumen en nuestro país, te estamos preguntando por eso. 925-20-91-90, tus preferencias. 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Saludamos a Diego, que vuelve con nosotros después de habernos pedido canción también. ¡Buenos días!
2: ¡Muy buenos días!
0: Hola, hola, ¿qué tal?
2: Mira, dando vueltas como todos los días.
0: Dando vueltas, dice, pues... Hombre, vueltas pocas, ¿no? Porque vas a una dirección y luego coges otra y así, ¿no?
2: Día tras día. Pero voy 3 o 4 veces al día a la misma dirección.
0: Pues venga, entonces sí das vueltas, sí. Venga, Diego, cuéntanos, ¿melón o sandía?
2: Sandía.
0: Sandía. No lo has pensado, ¿eh?
2: Pero poco que me gusta sandía, porque melón no me gusta.
0: Vaya, o sea que fruta poco, pero sandía sí.
2: Soy de comer poca fruta, pero lo poco que como sandía. Ahora,
0: venga, pues el número uno te lo mantenemos, ¿vale, Diego?
2: Ok.
0: Venga, buen día, hasta luego.
2: Gracias, adiós. Adiós.
0: 925-20-91-90 va ganando la sandía. Por el momento. 925-20-91-90. ¿Y tú qué eliges? ¿Con qué te quedas?

0: saludamos a Josefa, hija mía, que no te conocía. No, no, no. Buenos días.
1: Buenos días.
0: Encima te voy a dar el 13, el de la mala suerte. ¿Tú te crees?
1: No, pues el que más me gusta. Mira, ahí me va a tocar.
0: Venga, pues a ver si es verdad. Josefa, cuéntame, ¿sandía o melón?
1: A ver, Úrsula, me lo pones muy difícil.
0: Sí, ¿verdad? Porque está muy bueno los
1: dos.
0: Porque
1: es lo que más me gusta.
0: Claro.
1: Pero
0: ¿son las frutas
1: bueno,
0: que más te gustan?
1: Sí, me cogería el melón sí. Si es de la Mancha.
0: Mira, ¡ole! ¡Ole! ¡Claro que sí! ¡Di que sí!
1: Porque la verdad que son los mejores.
0: Está muy, muy bueno, ¿verdad?
1: Sí.
0: El melón de piel de sapo de toda la vida, porque luego hay ojos y variedades.
1: No, no, eso, los de pies de sapo, los verdes, eso, los amarillos no, los verdes.
0: Los amarillos, esos que parecen redondos, una pelota, esos están raros, ¿no?
1: No, eso parece, es tan gusto a medicamento.
0: Venga, pues el número 13 para ti, ¿vale, Josefa?
1: Venga.
0: Un besito muy grande, buen día.
1: A ti, adiós.
0: Les dicen melones chinos, ¿no? Eso es que me ha venido a la mente, el redondo que parece, pues es una pelota. ¿Dónde está el melón de Castilla-La Mancha? Muy bien dicho, Josefa, di que sí. 925-20-91-90. Por ahí por la zona de Ciudad Real hacen salen buenos melones, ¿eh? Aquí otra cosa no, pero melones y cosas de comer.

0: Isabel de Pedro Muñoz, buenos días.
1: Hola.
0: Hola, ¿qué tal?
1: Ay, es que hay mala cobertura.
0: ¿Pensabas que nos habías perdido? No, estamos aquí, estamos escuchándote, ¿cómo? Isabel. 14 para ti, ¿melón o sandía?
1: Melón o sandía, me gusta más el melón.
0: Sí.
1: Me sienta casi que mejor, pero me gustan las dos cosas. O sea, como de las dos cosas, pero me gusta más. Si me tuviera que elegir uno nada más, el melón.
0: Claro, tú vas a la tienda y dices, ¿melón o sandía?
1: Es que
0: sandía,
1: la
0: o melón.
1: Sandía, no sé por qué me sienta mal.
0: Sí, bueno.
1: Sí. Pues, pero está muy buena las cosas fresquitas ahora con este calor, es que apetece todo.
0: Te lo comes todo, ¿verdad? Uno detrás de otro y ya está, ¿para qué elegir? De que sí. Pero bueno, melón parece que es más dulce, para los que sois, somos más dulces,
1: suave,
0: ¿no? Más suave.
1: Es más suave.
0: Venga, pues el número 14, ¿vale, Isabel?
1: Pues muy bien, venga.
0: Venga, buen día, un besito, adiós.
1: Adiós.
0: ¿Os podéis creer que yo era de melón? De team melón, sí o sí. Y con el tiempo me estoy volviendo a la sandía. Madre mía, para que veas, ¿eh? A la vejez viruela, luego se cambia y todo. Hasta de gusto se cambia. 925209190. Oye, ¿qué más frutas son saludables y refrescantes? Todo hay que decirlo, perfectas para una dieta equilibrada. Pero si necesitas una hidratación, la sandía es la mejor opción. Mientras que si buscas una fruta más dulce, como decíamos, y rica en fibra, pues el melón puede ser tu aliado perfecto. 925209190. ¿Mejor melón o sandía?

0: niña bonita que le vamos a dar a Nines de la Cebrón. ¡Buenos días!
1: ¡Buenos días, Úrsula!
0: ¡Hola, Nines! ¿Qué pasa?
1: Pues nada, que yo voy igual que mi Diego, yo con sandía.
0: Sandía. Porque tiene más agua, ¿qué?
1: Es lo que más me quita la sed, efectivamente, es la que más me quita la sed. Y lo que ahora en el verano lo que más como, sandía.
0: Es verdad. Sí. Es que no apetece otra cosa, más que agua y frutas así que sean, o algo que sea refrescante.
1: Efectivamente,
0: sí.
1: fruta. Pues pero venga. A mí, yo la sandía aquí ahora en el verano en mi casa no me falta, madre porque estoy casi todo el día con la sandía en la boca.
0: Oye, ¿ya que estamos, rayada o negra?
1: No, me gusta más rayada porque no tiene pepitas.
0: Vaya, ya lo sabes, como norma general, ¿las rayadas suelen llevar menos pepitas que las negras o qué?
1: Las rayadas no llevan pepitas.
0: Vale.
1: Las negras sí, pero las rayadas no.
0: Vale.
1: O sea, que no tenemos que estar escupiendo las pepitas para allá y para acá. Va pato para adentro, Úrsula.
0: Eso te iba a decir, Nine, que las pepitas son muy pequeñitas, se traga y ya está, ¿verdad?
1: No. Pues no, pero tienes una cosa en la boca y parece que la tienes que quitar.
0: Ay, Dios
1: mío,
0: Nines.
1: Y así, nada, así va todo para adentro. Igual que cuando comes cordero y estomagro, pues así, todo para adentro.
0: Ay, Nines, pues venga, número 15 para ti, ¿vale?
1: Vale, venga, pasar buen día.
0: Igualmente, adiós.
1: Adiós, adiós.
0: Que hay que comerlo todo, ¿eh? Hay que tragar todo. No vamos a estar escupiendo las pepitas, por favor, Nines. Sí, eso seguro que también es saludable. Eso seguro que tiene fibra. Eso, topa adentro. 925-20-91-90. Venga, llámanos. Sandía o melón. Estamos con ellos, señores. 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Tema del día, momento chocolate. Tiempo de llamar, ¿eh? ¡Corre!

preguntarnos si eres más de melón o de sandía. Venga, mientras te decides a hacerlo, vamos a quedarnos con esa sesión Music Sessions volumen 4266 de Bizarrap junto a Mike Towers. Creo que es esta a la que te refieres, que acaba de estrenarse hace poco, ¿no? Para ti, Paula de Yecla. Vamos a apostar también por el reggaetón, ¿por qué no?

0: sesión de Bizarrap junto a Mike Towers. La 4266. Oye, mandamos un beso enorme a Luis y a Josefa, que también nos han saludado por WhatsApp. Y también está Maite, la rubia de Alcalá. Buenos días. Venga, que nos vamos a ir a por más canciones. Si te parece, vamos a disfrutar también de la música que nos piden por aquí. Y vamos a ver qué nos dice Nines. Nines, ¿qué ha pasado?
1: Buenos días, Úrsula.
0: ¿Qué pasa? Venga.
1: Feliz jueves.
0: Ah, igualmente.
1: Y a ver si me pones la canción esa de Morenita y Legionario, venga. Ay. Y aquí, para pasar por la mañana el rato con vosotros.
0: Un besito, venga, para ti también, con todo nuestro cariño. Llegamos a la pausa publicitaria, volvemos enseguida con buena energía. Hasta ahora. ¡No!

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0: cantantes de Flamenco Bob con mayor recorrido en su trayectoria musical hacia el municipio sevillano de Tomares en 1981. Samara Vargas. Con esta noche, niño. La puerta abierta, te dejamos con la media hora que nos resta de buena energía. Te quedas, ¿no? Igual que se le ha quedado a nuestro lado Luis. Buenos días, Luis.
1: Buenos días, Úrsula.
0: Hola, Luis. ¿Qué tal?
1: Hoy hace más fresquillo.
0: Es verdad, hoy por lo menos
1: ahora
0: se nota cuando que
1: tú puedas, te pones Samara Vargas.
0: Ahí estaba sonando.
1: La de este niño.
0: Sí.
1: Te pone.
0: Esa misma.
1: Vamos a dedicar a mi mujer, a mi cuñado Juan, Monea.
0: ¿Y a quién más?
1: Y a vosotros.
0: ¡Hombre! ¡Muchas gracias!
1: Venga, un abrazo.
0: Oye, gracias, que eres más simpático que todas las cosas. Bueno, es verdad que cuando uno hace las promesas hay que cumplirlas. Y en este caso tú lo has hecho, con creces. Y ahora Marco de Yecla nos invita a disfrutar de esa sangre de Viva Suecia y Siloé. Y es que a veces de los errores se aprende y de las heridas también.

tan difícil hacer las cosas bien, ¿eh? Todo lo hacemos tan mal. Ay, menos mal que a veces esas heridas, esa sangre que brota, nos ayuda a aprender, bueno, más que aprender, igual a espabilar, ¿eh? También. ¡Viva, viva Suecia! Que hace poco, vamos, el pasado fin de semana, hacía vibrar a Toledo en esa gira tan especial en pleno mundial. Más de 6.000 personas cantaron a grito pelado canciones como esta, gran colaboración que forma junto a Silo, ¿eh? Para Marco. ¡Qué buena canción! ¡Qué buena lección para ti! Ha sonado, ¿eh? ¡Alto y claro! Ha subido hasta el volumen, que te he visto.

pasamos de que sangre ahí a borbotones a decirte linda. Así somos, ¿eh? Como la luna, descolocados. Buenos días, todos y cambiantes. Buenos días, todos los hijos de Lillo. Pues el jueves vamos a escuchar a Miguel Bosé, que me la piden por aquí las chicas. Y el título es Linda. Se la dedicamos a Pito, Tacones, Mala, Camoyesca, Mari Carmen y para ti también. Y para toda la gente que nos está escuchando desde Lillo.

0: muchas veces tenemos que ser como Miguel Bosé, ¿eh? Negacionistas para todo, ¿eh? Todo le viene mal. Bueno, eso significa que también intentamos mejorar, ¿no? Miguel Bosé también ha hablado sobre la crianza de sus dos hijos. Ellos crecen rodeados de amor y de autoridad. La paternidad ha sido mi salvavidas. Bueno, pues eso es un poco el salvavidas de todos, ¿no? Los que ejercemos de papá o mamá. Linda, linda, como tú, que sois muy lindos todos. ¿Y sabes qué? Que esto te va a poner bien.
1: Rumba, ¿qué pasa?
0: Yo creo que mejor que bien. Y más si escuchas este...
2: Venga, montada barbacoa hate esta noche.
1: Hostia.
0: Este ritmo bueno, ¿eh? Que se te queda ahí en el cuerpo. Esto es KKCO y Acción Sánchez con Te Pone Bien para Madeiras.
2: ¿Qué tal, Go?
0: Escucha, escucha.
2: Oye, que montada barbacoa hate esta noche.
1: Hostia.
2: Sí, sí, que está el cráneo, el Marcos, el lírico, Jabato, el Osiva también, Francés y el Jate, que está por aquí unos días.
1: Ahora que irnos, tío.
2: La última vez alguno se quedó allí, ¿eh?
1: ¿Eh?

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1: Pues sí, oye, hay que escuchar de todo y esto nos encanta. Nos transmite muy buen rollito. Soja y que se oye hace un Sánchez. El rap que te pone bien, te pone estupendamente, ¿verdad? Oye, hace un mes Soja y publicaba el mejor, el primer adelanto de su disco en solitario que verá la luz después del verano y supondrá el cuarto trabajo de estudio del rapero zaragozano, fuera de los violadores del verso, ¿eh? Así como información múltiple para todos. Te pone bien, te pone bien.
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1: 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Ya lo hemos liado un poco, ¿eh? Lo digo porque él siempre que puede nos escucha. 9 y 46 minutos del jueves 25 de junio. Hoy es su cumpleaños. Venga, pues vamos a felicitarlo, ¿no? Claro. Venga, a ver si nos responde a la llamada. Espero que sí, para poder felicitarlo, hombre. Venga, a ver si nos coge. Responde. Javi, además, anda, mira, un número muy redondo. Buenos días.
4: Buenos días, guapa.
1: Hombre, Javi, ¿qué tal? ¿Cómo estás?
4: ¿Qué pasa? Pues mira, pues bien.
1: Ay, madre mía, que vamos a darle la vuelta al jamón, ¿eh?
4: Sí, vamos a dar la vuelta al jamón. Me cago en el copón, yo no quedo más que lo gordo.
1: Ah, por no, a por lo más tiernico, hombre, Javi. ¡Felicidades!
4: Muchas gracias, guapa.
1: No sabía yo que ibas a por los 50 hoy.
4: Vaya, vaya. A por los 50, esto va a quedar de...
1: ¿Pero cuándo ha pasado tanto tiempo? Pero si yo te veo muy joven, Javi.
4: Me cago en 10. Sí, no tenemos más que fachada.
1: Ay, ¿cómo te caen esos 50? A ver, ¿como un jarro de agua fría o no?
4: Pues nada, bien.
1: Bien.
4: ¿Para qué te lo vas a tomar mal? Sí, da igual, si están aquí.
1: Si ya han llegado, ¿no? Para quedarse, además.
4: Si ya han llegado, ¿para qué te lo vas a tomar mal?
1: Ay, bueno, pues son 50, oye, que a esto hay que hacer algo diferente, algo especial, ¿no? ¿O qué?
4: Pues, bueno, pues sí, hoy tenemos la graduación de la chica.
1: Vaya, vaya.
4: Y luego ya después pues tomaremos por aquí algo, la familia y eso.
1: Muy bien, ¿tú crees que habrá algo más por ahí o qué? ¿Te hueles algo?
4: Pues hombre, digo yo que algo se estirarán.
1: Hombre, algo sorpresa, ¿no? En la familia, digo yo.
4: Algo se estirarán un poco, sí.
1: Digo yo, pues bueno, muchas felicidades. Eso para empezar, ¿eh? Para que cumplas muchos más, por lo menos otros 50, ¿eh? Vamos a pedir. ¿Qué menos? ¿Y esto viene de parte de qué? ¿De quién?
4: Pues no lo sé.
1: No lo vas a saber, ¿eh? Yo creo, ¿eh? ¿Sabe? Bueno, voy a decirte primero lo que me han dicho de ti y luego a ver si lo sacamos entre todos, ¿vale? Uh-huh. Es de un grupo de gente y dice, dile que eres un pilar fundamental en este grupo de amigos que tenemos. Es un gran músico y mejor persona. Y le pones el pasodoble de Puerta Grande de parte de todos y le dices que esperamos la invitación.
4: Sí, lo fantástico, ¿verdad?
1: Sí. Ay, esos fantásticos que sois, ¿no? ¿Todos músicos o qué?
4: Sí, somos... ¡Hombre! La verdad que somos como hermanos, nos llevamos muy bien y da gusto estar con ellos, la verdad.
1: Vaya cuadrilla para vendimiar, buena, sí, aparte
4: sí,
1: de tocar.
4: Sí. Bueno, para eso hay que echar las cartas. A ver cuántos quedamos vivos.
1: Para tocar y ambiente bien, ¿no? Para celebrar, sí, eso sí.
4: Sí.
1: Pero para otras cosas ya veremos. Bueno, pues ahí estaban Rubén, Pablo, Alfonso, Rodrigo, Carlos, Martín, Lucas, Jesús, Emilio y Raquel.
4: Muy bien, muchísimas gracias. Ellos ya me han felicitado, la verdad. Y pues, ¿qué le voy a decir? Que sí, que luego ya tomaremos algo y ya está. ¿Qué le voy a decir?
1: Y que lo que una a la música no lo separe sí, nadie, vamos, ¿no?
4: Eso, por supuesto, con ellos y con todos los demás también.
1: Pero especialmente con siempre. Este grupete.
4: Pero este grupo la verdad que es especial.
1: Muy bien, pues nada, Javi, oye, también supongo que la familia, igual no les hemos dado tiempo a que te feliciten. Hace poco también cumplía los años tu chica, ¿no? O sea que ahí sí. Vais celebrando todos los años a la vez.
4: Sí, aquí me levanto esta mañana y me tienen aquí una de globos y de historias aquí. No. Siempre tienen detalles.
1: Qué bien, oye, qué suerte. Pues mira,
4: sí,
1: Javi.
4: Sí, pues la verdad que se agradece porque no es lo mismo encontrarte eso a no encontrarte nada, claro.
1: Claro, claro. Todos esos detalles son los que nos hacen felices, sí. ¿Verdad? Día a día.
4: Sí, la verdad que tenían agujetas de esta noche inflando globos.
1: Y pobres, no tenían ya aliento, qué lástima. Pero bueno, importante es que te ha gustado y que te quedas con esos detalles de tu gente, ¿verdad? Que te quieren mucho.
4: Sí, sí, sí.
1: Pues Javi, la puerta grande, ¿eh? Para dejarte entrar a ti, ¿eh?
4: Pues muchísimas gracias.
1: Un besito muy grande, que cumplas mucho.
4: Venga, saludos para buen día. Adiós.
1: Hasta luego, adiós. Venga, pues vamos a buscar ya esa puerta grande, ese paso doble, para que enganches, pues lo primero que tengas por banda es si tienes a un compañero de trabajo, si estás en el coche, pues al volante, y si estás barriendo, pues bien a la escoba. Ale, a bailar el paso doble. Para Javi, felicidades.

niños me ha hecho caso. Ha enganchado bien la escoba y a barrer se ha dicho bailando el paso doble. Di que sí. Y fíjate cómo son las cosas, que de un paso doble te puedes bailar una... un tema muy yeye de los 60. Eva María se fue buscando el sol a la playa. Eso lo queremos más de uno y de una si ya estás planeando las vacaciones. Fórmula Quinta, Guadalupe, Julio, Morachos, Morachas.

del mar cura todas las heridas también. No solo literalmente, también las del corazón, esas que no se ven a priori, a primera vista. También las cura el mar, la playa. Así que, ya sabes, Eva María se fue, pues tú también a la playa, porque todos compartimos un mismo sol. Ya lo dijo Álvaro Soler junto a Jennifer López. Esta canción fue la que le dio la fama al catalán, que vive fuera de España, por cierto. Para ti, Teresa, y también para tu amiga Inmaculada. Y aprovechamos para saludar a Rafa de Huesca, que nos escribe en Instagram siempre para darnos los buenos días.

estuvo ella cantando frente al Papa León 14 en su visita a Barcelona. Álvaro Soler, sí. Superestrella internacional. Vive en Alemania. Pues casi nos vamos nosotros también, sí. Pero antes, como bien os decía Diego, parece que va a llover, ¿no? Nada más lejos de la realidad. Pero eran como sus mensajes, sus secretos. Esos que tenían Michel Jenner y Hugo Silva, que protagonizaban esa historia de amor tan bonita en Los hombres de Paco. Y no es, te entiendo, para ti, Diego, y nos vamos.

buscan un pajar, ¿no? Alguien que te entienda, de verdad, que te comprenda. Pues sí que es difícil, sí. Sound Pick Noise. Vamos a hacer la última llamada, que es que no me había dado cuenta, que la teníamos pendiente. Vamos a felicitar a Carola. Buen tema, ¿eh? Qué bonito. Qué sentimentales estamos hoy, ¿eh?

También está el comentario de Marimar Rodrigo, de María Luisa Sánchez, Tendero Luis Hidalgo, Luis Javier Martínez, Campos, Juana, María Jesús Fraile, buenos días. Hombre, ¿cuánto tiempo? Eusebia, Fernández también, hola. Piedad, Goyo, Félix. Ay, madre mía, que se me ha ido esto y todo. Venga, vamos a quedarnos también con el Baby Baby, con el que vamos a cerrar el programa de hoy. Para Ángel de Madridejo. Aquí nos hemos quedado con María del Mar Avendaño, ¿verdad? También con Félix Martínez. Tenemos mucho, me gusta, me encanta, me divierte. Gracias, como siempre, por estar ahí al otro lado con las orejas puestas, escuchando la radio, pero también, aparte, participando activamente, que nos gusta encontrar tu nombre. O bien en las redes sociales o cuando participas llamando o enviando WhatsApp. También está en Cana, la que nos ha mandado la foto, Sagrario Bautista, Josefa Díaz y Concha Gutiérrez. Bueno, vamos, nos despedimos. Oye, he disfrutado mucho de este día, de este jueves. Quédate aquí en las próximas horas, que ya sabes que llega el Magazine Diario, nuestros compañeros y compañeras a tu lado. Estés donde estés, vayas donde vayas, siempre producción propia. Desde aquí al mundo entero, a través de esas ondas mágicas de la radio que nos encantan, para transmitirte toda nuestra buena energía, como hacemos cada mañana. Oye, nosotros nos vamos, pero volvemos mañana a las 8. Te espero, como siempre, para despertarnos. Sonríe, sé feliz. Adiós.

0: días, ¿qué tal? ¿Cómo estáis? Bienvenidos, bienvenidas a Buenos Días La Mancha. Hoy arrancamos una nueva mañana, jueves 25 de junio, las 19 minutos. Te damos la bienvenida a ti que estás escuchando todos los días a través de las diferentes emisoras con las que sabes que estamos en cadena hasta las 12 para quedarnos contigo después hasta las 2 en Futuro FM. Jueves 25 de junio. Vamos avanzando en la semana y en el mes también, ¿eh? Ojo, que tiene los días contados ya. Te recuerdo así brevemente el 622-22-55-29 y el 925-20-91-90. Formas que tienes para llamarnos, para mandarnos mensaje, para pedirnos tu canción del jueves. Venga, nosotros como cada mañana nos vamos a ver esas previsiones informativas, toda esa agenda del 25 de junio.
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0: Y empezamos en Cuenca. El vicepresidente primero protagoniza el desayuno en red de la Red Europea de Lucha contra la Pobreza y la Exclusión Social Castilla-La Mancha. En Torrenueva, Ciudad Real, el vicepresidente segundo inaugura la piscina y la pista multideporte de esta localidad. La viceconsejera de Educación, Universidades e Investigación realiza una visita a las 10 al Hospital Nacional de Parapléjicos para conocer uno de los proyectos financiados con la convocatoria de proyectos de investigación científica. El director gerente de la Agencia de Transformación Digital preside a las 10:30 el acto de firma de protocolo de incorporación de la empresa multinacional Sistemas Avanzados de Tecnología al Centro de Conocimiento en Salud Digital de Talavera de la Reina. En Toledo, el presidente regional Emiliano García Page recibe a las 11 a los responsables de Reseu Entreprende en el Palacio de Fuensalida. Seguimos ahí en Toledo, el consejero de Agricultura, Ganadería y Desarrollo Rural asiste a las 11 también a la presentación del World Pistacho Congress, que se celebra bajo el eslogan El pistacho desde el campo directo a tu salud. Volvemos a Talavera. El director gerente del SESCAN, Alberto Jara, visita a las 11 el Hospital General Universitario Nuestra Señora del Prado para conocer el desarrollo del proyecto de cribado oftalmológico. El presidente regional clausura a la 1:30 en Toledo el seminario sobre seguridad y defensa organizado por la Asociación de Periodistas Europeos. El vicepresidente segundo clausura a la 1:30 también la jornada de financiación europea para entidades que organiza la Oficina de Proyectos Europeos del Gobierno Regional en la Fábrica de Armas de Toledo. Ya para esta tarde en Cuenca, la directora de la Agencia de Investigación e Innovación asiste a las 4 al primer Congreso Internacional Iberoamericano en Actividad Física, Estilo de Vida y Salud. La consejera de Igualdad, Sara Simón, asiste a las 7 de la tarde al Paseo con Orgullo organizado por el Gobierno Regional por el Día del Orgullo. Y finalmente en Guadalajara, la consejera de Bienestar Social asiste a las 8 a la tercera gala benéfica por Si te ha tocado, de AFAUS. Todo eso hay para este jueves, nada mal, la agenda. Es lo que podemos contarte a esta hora de la mañana. En breve, en un par de minutos, nos iremos hasta la DGT también para conocer el estado de las carreteras castellano-manchegas, ya sabes, por si vas a desplazarte. Antes, la música de Tequila. Buenos días.

0: Saludamos en este jueves desde la DGT. Marta Míguez, muy buenos días.
1: Muy buenos días, ¿qué tal? Pues en estos momentos les pedimos precaución, ya que van a encontrar retenciones en Toledo, en la A4, en el entorno de La Guardia, en sentido norte, en sentido Ocaña. También se encuentra complicada esta A4, pero en la provincia de Ciudad Real, en ambos sentidos, debido a unas obras de mejora que afectan al entorno de Santa Cruz de Mudela. Por lo demás, no registramos mayores complicaciones, pero les pedimos mucha precaución al volante.
0: Muchísimas gracias, Marta. Disfruta mucho del jueves y hasta mañana.
1: Igualmente, hasta mañana.
0: Pues son esas recomendaciones que nos ha hecho hoy Marta Míguez, conectando desde la DGT, como cada mañana. Más música, más canciones.

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1: Buen tiempo. 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
1: Pues es momento de echarle un vistazo a los cielos castellano-manchegos. Poco nuboso con desarrollo de nubosidad de evolución por la tarde. Cielos turbios por Calima, tendiendo a menos a últimas horas. No se descarta algún chubasco disperso por la mañana en la mitad occidental, que puede ir acompañado de alguna tormenta aislada. Temperaturas mínimas en descenso en el tercio occidental y con cambios ligeros o sin cambios en el resto. Las máximas en descenso generalizado, que será notable en la mitad oeste y en puntos de Guadalajara, menos acusado en el sureste. Viento flojo de sur y suroeste moderado a partir de la tarde. Dan tregua esas temperaturas que bajan ya de los 40 grados. Albacete hoy la máxima es de 35, mínima 18. Ciudad Real 32, 19. En Cuenca la máxima también es de 32, la mínima 19. Guadalajara 32, 23. Y en Toledo alcanzan hoy 33 grados de máxima, 20 de mínima. Se han bajado, bastante además. Mejor así, ¿no? Que nos deje un poquito respirar. Que no viene nada mal, oye. Pues eso te contamos del tiempo castellano-manchego hoy jueves.

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0: qué pecado, así con Manuel Turizo y con Capo. Oye, nos vamos a nuestro WhatsApp. Buenos días, Luis.
1: Buenos días, María.
0: Hola, hola.
1: Muy buenos días. Hoy no ha abandonado a la Carla, ¿eh?
0: Sí, hoy ha fallado.
1: Una falta.
0: Falta.
1: Ibas que en el cole.
0: Falta grave, además.
1: Bueno, cuando tú puedas, te pones el Luis de Córdoba, la de una noche aquí en La Habana. Se la vamos a dedicar, pues, a mi mujer, a mis cuatro nietos también, a mi cuñado Juan, a Manuel Monea y a vosotros. Que vamos, si no fuera por vosotros, la verdad es que esto no sería sin de lujo, como sale todos
0: no
1: los días.
0: No sería lo
1: Venga,
0: mismo, ¿verdad?
1: Un abrazo.
0: Venga, pues gracias a ti por escucharnos siempre. En La Habana, Luis de Córdoba.

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0: teléfono, 11 y un minuto de este jueves, buscando a Carola, segundo intento. Hoy cumpleaños y tenemos un mensaje de los bonitos para darle. Hola, buenos días.
1: Hola, buenas.
0: Hola, Carola, ¿qué tal?
1: Pues bien, aquí
0: Felicidades.
1: Estoy. Gracias.
0: Carola, ¿dónde estamos llamando?
1: A Carrascosa del Campo.
0: A Carrascosa. Nosotros aquí en la radio.
1: Ya, lo sé.
0: Ya sabes que hay algo que contarte hoy.
1: Ya, sí.
0: Hoy
1: sí,
0: cumples años, ¿verdad?
1: Cántame lo que quieras.
0: Voy a contarte lo que me han dicho, ¿eh? No me voy a inventar nada, ¿eh? Te lo prometo.
1: Venga.
0: Voy a leértelo tal cual con puntos y comas, ¿vale?
1: Venga.
0: Dice, me gustaría que felicitéis a mi amiga Carola. Hoy cumpleaños, una persona a la que admiro muchísimo y que en poco tiempo se ha convertido en alguien súper especial para mí. Amiga, gracias por tu forma de ser, por tu enorme corazón y por la alegría que regalas a todos los que te queremos. Gracias por todo lo vivido y por demostrarme que la amistad existe. Me hace muchísima ilusión y estoy súper feliz que te vengas conmigo al Rocío, porque sé que será un recuerdo precioso que compartiremos juntas y que no será el último. Te quiero muchísimo y deseo que este nuevo año te traiga toda la felicidad que te mereces, que ya es hora por muchos más a tu lado. Te quiero muchísimo. Feliz vida, amiga. Nunca cambies.
1: Pues ya estaría.
0: Pues ahí está. ¿Qué te parece?
1: Ya está. Pues eso, pues que bueno, pues como siempre le digo, que está muy tonta, porque bueno, pues yo no hago nada especial, lo que pasa es que ella pues eso.
0: Hombre, algo harás.
1: Lo vive todo de otra manera.
0: Algo harás, ¿no? Digo yo.
1: No sé. Ay, madre, está Patricia.
0: No hay duda, te iba a preguntar, digo, no hay duda de quién está detrás del mensaje, ¿no?
1: No, que va, que
0: sin
1: va.
0: Sin duda, vale. No, mejor así entonces.
1: Estaba 100% segura.
0: Bueno, Carola, entonces os vais al Rocío.
1: Sí. Otra vez.
0: Bueno.
1: Sí, nos vamos a pasar unos días allí. A pasar calor.
0: Pero seguro que merece la pena, ¿eh? Seguro.
1: Uy, seguro. El Rocío siempre merece la pena.
0: Carola, pues nada, que nos ha pedido también Patricia una canción. Tengo un tesoro, se llama.
1: Sí.
0: De Antoñito Molina y Alejandra Astola. Así que si te parece esa buena elección, la ponemos para ti y
1: perfecto.
0: Para ella.
1: Muchísimas gracias.
0: A ti, que disfrutes mucho de tu día y de esa bonita amistad que tenéis, que sea por muchos años más.
1: Gracias.
0: Un besito grande, cuídate.
1: Gracias. Hasta luego.
0: Adiós.
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tengo un tesoro. Así se llama esta canción de Alejandra Sola y Antoñito Molina, que dedicábamos para Carola por su cumple. Nos vamos ahora hasta el taller de la melonada, al ritmo del barrio.

0: Nuestros pueblos no se entienden sin la agricultura y ganadería. Hablamos de campo.
1: Hablamos de campo, hoy también hablamos de la campaña del cereal. La Saja Castilla-La Mancha ha pedido a la Consejería de Desarrollo Sostenible claridad y criterio en la normativa que regula las medidas de prevención de incendios y ha lamentado que una vez más la interpretación de la norma siempre se vaya en perjuicio del agricultor. La organización agraria señala que en los últimos tres días el índice de propagación de incendios en Castilla-La Mancha ha pintado de rojo gran parte del mapa regional, ocasionando un grave perjuicio a los agricultores que se encuentran en plena siega y que ven mermado drásticamente su trabajo debido a las limitaciones que en muchos casos son inasumibles porque obligan al agricultor a disponer de maquinaria y personal adicional para vigilar y actuar en caso de incendios. Además, ASAJA ha denunciado la deficiente redacción de la norma. Prueba de ello es la gran cantidad de dudas y preguntas que surgen cuando hay limitaciones y que son resueltas de formas distintas dependiendo de quién pregunte y dónde pregunten. A este respecto, ASAJA ha instado en reiteradas ocasiones a los responsables de la consejería una campaña informativa con mensajes claros con los que se puede y lo que no se puede hacer. Insiste la organización agraria en que el primer interesado en que no haya incendios es el propio agricultor, que es el que vive y trabaja en el entorno rural. Además, son los principales afectados por la pérdida de cultivos, maquinaria y explotaciones. La administración debería fomentar la colaboración con el sector en lugar de basar la prevención en restricciones. ASAJA Castilla-La Mancha recuerda que conservar y cosechar en verano y cuando hace calor no es un capricho. No hay otra opción porque es cuando el producto está en condiciones óptimas para ser recolectado. Somos, han dicho, el único sector regulado y limitado, el único al que se le prohíbe realizar su trabajo. Si no cosechamos en su tiempo, nos arriesgamos a que el producto se pierda y también nuestro sustento económico. Pues esto han pedido desde ASAJA Castilla-La Mancha, esa claridad a la Consejería de Desarrollo Sostenible de cara a la prohibición de cosechar por las altas temperaturas.

0: Hola. Avelina, hola. Buenos días.
1: Buenos días.
0: Felicidades.
1: Gracias.
0: Avelina, que te llamamos de la radio, no te asustes, ¿eh? Soy María, buenos días.
1: Buenos días.
0: ¿Cómo estás?
1: Pues bien, trabajando.
0: ¿Asustada o qué te ha pasado? A ver.
1: Hombre, me ha extrañado, la verdad.
0: Has dicho, a ver quién me llama ahora, ¿no?
1: Vaya, vaya.
0: Vaya, a felicitarte nada más, ¿eh, Avelina? Que me han contado que cumples años, soy 63 para ser exactos.
1: Sí, nada más, nada menos.
0: ¿No andan mal informados por ahí entonces?
1: Sí, sí, está muy bien informado.
0: Avelina. De parte de Daniel y de los quintos del 63 te llamo.
1: ¡Ay, oh, por Dios, qué sorpresa!
0: ¿Pero qué me cuentas esto? A ver.
1: ¡Ay, por Dios!
0: Que no te esperabas tú esta llamada.
1: Pues no, la verdad es que no.
0: ¿Dónde estoy llamando, Avelina? ¿De dónde eres?
1: Pues está llamando, ahora mismo estoy en la provincia de Córdoba, pero yo vivo en un pueblo de Jaén.
0: ¿En un pueblo de Jaén? ¿Pero qué se te ha perdido a ti por allí, desde La Mancha allí?
1: Pues... el amor.
0: Ay, sabía que me lo ibas a decir, el amor. El amor te llevó para allá, para tierras andaluzas, ¿eh? ¿Te has quedado?
1: Anda ya, 40 años.
0: 40 ¿no? años, mira, que se dice pronto.
1: Vaya, vaya.
0: Pues el acento no se te ha pegado, ¿eh, Avelina?
1: No mucho, la
0: ¿no?
1: verdad es que no.
0: No, no, no, mantienes todavía el manchego, oye, tu raíz.
1: Vaya, además que es que yo lo digo bien, por todo sitio.
0: Lo dices bien alto.
1: Manchega.
0: Que eres manchega de pura cepa, ¿no?
1: Vaya, vaya.
0: Avelina... ¿Qué le dices sí. aquí a Daniela, a los quintos?
1: ¿De qué le digo? Porque que muchas gracias, que vaya sorpresa más buena que se me han dado, por Dios.
0: ¿Verdad?
1: Que, no esto.
0: Que,
1: sí, sí,
0: que
1: sí.
0: te ha gustado, ¿no?
1: Y que a ver si nos vemos pronto, que hace ya mucho tiempo que no nos vemos. Por lo menos yo, que estoy aquí.
0: ¿Cuándo vas para La Mancha?
1: Pues no lo sé.
0: No lo sabes.
1: La verdad es que no lo sé.
0: No tienes fecha prevista, entonces.
1: No.
0: Bueno, pues cuando vayas, ya sabes, dales un toque, que seguro que están encantados de verte.
1: Sí, la verdad que sí.
0: Oye, Avelina,
1: muy bien, sí, dime.
0: Aquí en la radio por los cumples regalamos música, canciones. Cuéntame las tuyas, tus favoritas, a ver qué podemos poner.
1: A ver, a mí me gusta mucho Chayanne.
0: ¿Chayanne? Bueno, sí. Pues ponemos a Chayanne, ¿no? ¿O qué?
1: Pues muy bien, sí.
0: ¿Sí? ¿Estamos de acuerdo? ¿Contentos? Sí.
1: Sí, sí, sí.
0: Venga, pues buscamos a Chayanne y lo ponemos ahora para ti, ¿vale?
1: Pues muchas gracias.
0: Que tengas buen día y disfrutes del cumple.
1: Gracias.
0: Un abrazo,
1: gracias.
0: Hasta luego.
1: Igualmente, adiós.
0: Mira qué contenta que se ha puesto Avelina, ¿eh?
2: Una cita con ella.
0: Con esos 63 que cumple por Andalucía.
2: Hey, yeah.
0: Nos vamos a hacer una pequeña pausa, un descansito. La vuelta tenemos aquí preparado ya CDC. Tenemos a Chayanne y mucho más, ¿eh? No te muevas.
2: Para que me ayuden a enamorarla.

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Chayanne, la petición que nos hacía Belina por su cumple. Teníamos pendiente ACDC. Sergio Falillo nos la había pedido para los chicos del cuarto de instalaciones y el señor Viana.

más con la prohibida y con Spunky. Vamos a mandarle saludos a Víctor. Nos vamos hasta Miguel Esteban con la canción que nos pide hoy.

llegado el momento de despedirnos en cadena de todas las emisoras, llegada a esta hora de la mañana. Lo hacemos además con la petición de Ramón en este jueves. Con Marcel Duende, verano entre los dos. Esa petición que nos hacía Ramón hoy en ese 622 22 55 29. Lo dicho, hacemos un descanso y hacemos comarca contigo en Futuro FM.

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francés y la niña Pastori fuera de mí. Así regresamos haciendo comarca a Futuro FM en este Buenos Días La Mancha. Nos vamos a nuestro WhatsApp. Que tenemos canción de esa petición de Miguel Ángel.

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Este dúo, esta colaboración con Romeo Santos y Marc Anthony. Yo también. Espero que tú también estés escuchando en la radio, ¿sí? Rico. 12 y 20 minutos de este jueves. ¿Y a ti qué te apetece escuchar hoy? 622-22-5529.

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Pues sí, nosotros también, lo queremos todo contigo. Álvaro de Luna. Entramos en la última hora de programa. A punto de contarte noticias de hoy, ese boletín informativo. Antes, viajamos hasta Madridejos. Ángel, para ti.

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4: Es tiempo de noticias en este jueves 25 de junio. El vicepresidente primero, José Luis Martínez Guijarro, ha señalado que la garantía de servicios públicos en las zonas rurales es uno de los compromisos que plantea la Ley de Medidas contra la Despoblación, que acaba de cumplir 5 años. En el marco del desayuno con entidades del tercer sector organizado por EAPN Castilla-La Mancha, ha hecho alusión a un nuevo servicio para luchar contra la despoblación, como es el transporte sensible a la demanda.
5: Que uno de los pilares básicos que plantea esta ley es la garantía de los servicios públicos en estas zonas afectadas por despoblación, donde tenemos ese compromiso en materia de atención sanitaria, la garantía de los servicios educativos y todo lo relacionado con la atención a la dependencia y algunos servicios que nos hemos autoimpuesto como servicios esenciales en el medio rural, como todo lo relacionado con la movilidad, donde estamos haciendo un esfuerzo especial fundamentalmente para favorecer que las personas que viven en el medio rural puedan acceder de una manera más rápida, más sencilla a los servicios públicos que hay en cada una de las comarcas.
4: El Diario Oficial de Castilla-La Mancha va a publicar el viernes 26 de junio la nueva Orden de Innovación Educativa de Castilla-La Mancha. Así lo ha señalado la viceconsejera de Educación, Marta Recilla, en una visita que ha realizado al Hospital Nacional de Parapléjicos para conocer de primera mano el proyecto Terapia Combinada para el Tratamiento de las Úlceras por Presión en Pacientes con Lesión Medular. Esta orden incluye una serie de novedades, como ampliar el concepto de innovación no solo tecnológica, también metodológica, organizativa y curricular.
6: Comentar que mañana se va a publicar en el DOC la orden, una nueva orden de innovación educativa para centros para infantil, primaria, secundaria, centros de formación profesional, centros de educación especial. Bueno, una nueva orden que viene a sustituir a la orden anterior de centros de innovación, que moderniza todo el proceso para que los centros puedan realizar proyectos de innovación asociados a un montón de líneas, pero bueno, básicamente todas las que tengan que ver con inclusión, con robótica, con inteligencia artificial, pensamiento computacional y otros, que les permite a los centros pues hacer innovaciones en metodologías, en organización, etcétera, dentro de sus propios centros.
4: Más noticias. La Diputación de Toledo ha abierto el plazo de solicitud para participar en el nuevo programa de excelencia preuniversitaria financiado el mismo el próximo 30 de junio, una iniciativa dirigida a reconocer el mérito académico de los estudiantes de la provincia y ofrecerles una experiencia educativa, formativa y de convivencia en la ciudad de Valencia. El programa está destinado a jóvenes residentes en municipios de la provincia de Toledo que han realizado la convocatoria ordinaria de la prueba de acceso a la universidad celebrada en la Universidad de Castilla-La Mancha los días 8, 9 y 10 de junio de 2026 y que obtengan una calificación igual o superior a 13,40 puntos.
7: Desde el área de Bienestar Social, Familia y Juventud de la Diputación hemos vuelto a crear un programa para seguir premiando el esfuerzo, el trabajo de esos jóvenes que en este caso han hecho segundo de bachillerato, han hecho la PAU y van a enfrentarse pues a una experiencia universitaria dentro de pocos meses. Bueno, pues nosotros hemos querido hacer una experiencia pre-universitaria con ellos, con dos direcciones. La primera, agradecerles y poner en valor el gran trabajo y esfuerzo que han hecho porque han sacado notas brillantes, y después también pues introducirles en ese mundo académico al que se van a enfrentar dentro de unos meses y que tengan una experiencia preuniversitaria donde se junte lo lúdico pero también la formación como personas. Desde la Diputación Provincial de Toledo y desde nuestro área pues estamos convencidos que tenemos que agradecerle a los jóvenes y preparar a los jóvenes porque son el futuro de nuestro país.
4: Terminamos hablando de cultura. La Diputación de Cuenca ha resuelto la convocatoria de subvenciones del programa Talía para ayuntamientos y entidades locales correspondiente a 2026. La vicepresidenta segunda y diputada de Cultura, María Ángeles Martínez, ha destacado que el programa Talía constituye una de las herramientas más importantes de las que dispone la Diputación para democratizar el acceso a la cultura.
8: Desde Diputación Provincial resolvemos una nueva convocatoria, en esta ocasión la convocatoria Talía, con un presupuesto superior a los 344.000 euros, con el objetivo de poder llevar a cabo numerosas actuaciones a lo largo y ancho de nuestra provincia, bien de bandas de música de nuestra tierra o bien a través de grupos musicales, teatrales, que componen el panorama cultural de nuestra tierra y que hacen que se dinamice y que se democratice la cultura en nuestra.
4: Hasta aquí las noticias, el boletín informativo del jueves 25 de junio. 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
2: Bueno, es momento de despedirnos ya, de terminar esta mañana de radio contigo desde las 10 en este Buenos Días de la Mancha. Lo hacemos con Nidia Martínez y con Melendi, saludando especialmente a José, que está ahí al otro lado de la radio también. Nos queda desearte una feliz tarde de jueves. Mañana volvemos contigo. Adiós.

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Muy buenas tardes, son las 3, las 2 en Canarias. Está en la sobremesa del profe, penúltimo programa. Ya nos están preguntando algunos compañeros medios si volvemos algún día. Entramos en tiempo de reflexión. Buenas tardes.

0: tarde en compañía de la radio Simple Red Stars, estrellitas que están ahí brillando cada noche en el cielo. Y aquí brillando a la hora de la sobremesa, ¡ay, el profe en la penúltima clase!
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0: ¿Qué tal? ¿Cómo estás? Muy buenas tardes. ¿Qué tal? ¿Cómo estás? Muy buenas tardes. ¿Qué tal? ¿Cómo estás? Muy buenas tardes. Hola, ¿qué tal? ¿Cómo estás? Muy buenas tardes. ¿Y tú qué tal? ¿Bien, no? Vale, te veo contenta, ¿eh? Ya estás ahí frotando las manos, que vas a probar el curso. No te fíes un pelo de la buena gente. Igual te llevas una sorpresa, alumna. Alumno aventajado, alumna aventajada. No os confiéis que vuestros recursos son superiores al resto de la clase humana, pero igual os lleváis una sorpresa. Bueno, los del norte, los del sur, los del este, los del oeste, mientras muchos están luchando contra el fuego, otros están luchando por la supervivencia. Ahora no contamos porque, madre mía, vaya sacudida ha pegado la tierra en algunos lugares del mundo, ¿eh? Sinceramente, la tierra se está enfadando. Madre tierra, oye, tierra, sí, madre, llama a cobro revertido, que la cosa no está para tirar muchos cohetes, como diría Mónica Carrillo. Bueno, como siempre, hasta ahora todos preparados a la hora de la sobremesa. El profe tiene la clase preparada, los alumnos ya están prácticamente recogiendo. Mañana fiesta de fin de curso, fiesta de graduación, sí, de graduación, fiesta que vamos a celebrar en amor y compañía en el último programa de Siesteando. Hay algunos amigos que nos han preguntado, efectivamente, nos han preguntado si va a haber continuidad, si va a haber un remake, si vamos a hacer una nueva aventura, otro programa sucedáneo, si vamos a reconvertirnos en otra especie y pondremos en marcha otro proyecto desde otra atmósfera, desde otro planeta. Bueno, luego vamos a preguntar a la NASA, que por cierto, tenemos indicios de que la NASA ha descubierto algo bueno que podría venir muy bien al profe, sí, le podría venir muy bien al profesor Siesta. Si tú te quedas aquí, te lo vamos a contar todo hasta las 5, las 4 en Canarias. Mientras, y por lo pronto, aquí saludamos a la gente del norte, ¿cómo estáis ahí? Bien, los que estáis aquí abajo en el sur, ¿cómo estáis? Muy buenas. Los que estáis aquí en el este también, bien, ¿no? Y los que estáis aquí en el oeste de este lado también, bien, ¿no? Perfecto, estupendo, como siempre, norte, sur, este, oeste, dentro y fuera, en el centro, todos los que están ahí peleando duro, duro, duro, durísimo, en este jueves 25 de junio, a falta de un programa para decir adiós a la aventura de Siesteando, nosotros, con todo preparado a la hora de la sobremesa, te habla el profesor, sí, el profesor, que además te adelanta que se está quedando una tarde para trasladar, sí, para agradecer, se está quedando una tarde para preparar y también para acordar, se está quedando una tarde para esperar y también para recordar, también se está quedando una tarde para volver y de paso también, viendo cómo está la ola de calor, para activar, bueno, y también de paso para anunciar, así que ya sabes, también se está quedando una tarde para investigar. Aquí ahora, a la hora de la sobremesa, el profe te da la bienvenida. Sí, soy Jesús González, el profesor. Sí.

Gracias, muchas gracias. Gracias, querido público, ladies and gentlemen. Gracias, muchas gracias, muy amable. Sí, sí, me dice por aquí el tío Chan. No, está refrescando un pelín, ¿eh? Bueno, hay mucho aire en muchas zonas de España, cosa que está complicando mucho las tareas de extinción de incendios. Mira, tengo aquí un incendio justo aquí enfrente, que ha comenzado ayer a las 9 de la noche. De verdad, deseo que todas las poblaciones estén seguras, que no corran ningún tipo de riesgo. Lo hemos venido contando durante toda la mañana en la franja local, a todo el pueblo de Cobrana, municipio de Congosto, también por cercanía entre municipios Toreno y Bembibre. El fuego está... sí, está arrasando hectáreas y es que el viento no está favoreciendo nada, y eso que ha bajado las temperaturas, por lo menos aquí en la tierra botillera, al igual que en el resto de gran parte de España. Se apagan fuegos por tierra y por aire, que vuelve ya ahí la división 43 del ejército del aire, los aviones anfibios, que vuelven otra vez a sacar los galones, por desgracia, en situaciones de emergencia como esta. Un terremoto, sí, un terremoto de magnitud 7,2 está sacudiendo, o de hecho ha sacudido, el norte de Japón, que ha descartado emitir una alerta de tsunami. Pero mientras y por lo pronto, alerta sí que ha habido por el doble terremoto de magnitudes, atención, 7,2, igual que en Japón. Jamón, sí, lagarto. Y 7,5, sí, 7,2 y 7,5 en Venezuela. Ha provocado derrumbes de edificios y de riesgo de colapso. Mientras tanto, Venezuela ha sufrido, como decíamos, los peores terremotos en 100 años. La presidenta, la señorita Delcy, ha pedido calma y unidad ante la tragedia. Hay una plataforma, Venezuela te busca, que ha sido creada por una ciudadana para, bueno, para intentar recabar información y buscar a las posibles víctimas y desaparecidos. No vamos a dar cifras porque nos estaríamos equivocando, porque la situación no es nada fácil en Venezuela, y queremos mandaros de verdad todo nuestro cariño al pueblo, a todo el pueblo venezolano y todos los residentes en España venezolanos. Este doble cariño, este doble aplauso, doble ovación para el pueblo venezolano. España, por cierto, ha trasladado toda la solidaridad y apoyo a Venezuela tras estos terremotos. Ha mostrado su disposición para enviar ayuda de emergencia. De hecho, el gobierno ya ha preparado el envío de un avión con 54 rescatistas del equipo USAR a Venezuela tras los devastadores terremotos que han sacudido el país. Mientras, aquí en la radio, nosotros estamos hasta las 5, las 4 en Canarias. Buenas tardes. Esta es la sobremesa y si te quedas, nosotros nos quedamos en compañía de las canciones, buenas historias como la de Simple Red antes y ahora Alan Parsons Project. Buenas tardes.

0: Hoy las máximas se bajan en todo el país, lo estamos notando, ¿no? Pero aún siguen siendo temperaturas de verano, lógicamente. Intensidad en zonas del oeste y el norte peninsular. Este es un pequeño anticipo. Tormentas que van a afectar diferentes zonas a lo largo del día. Fuertes en el noroeste, fuertes en el noroeste. Vamos a tomar buena nota de la previsión del tiempo a esta hora. Nos informa desde allí Javier. Sí, sí, Javier Andrés, cuéntanos. Muy buenas tardes.
1: Buenas tardes. Hoy bajan las temperaturas de forma significativa y generalizada. En el nordeste peninsular todavía continúan altas, aunque también se irán debilitando, bajando de forma más significativa el domingo y lunes, con máximas aquí hoy de 39 grados en Zaragoza, 38 en Pamplona y Lleida. Al margen de la primera ola de calor del verano ha quedado Canarias. Hoy las máximas bajarán 10 grados en puntos del Cantábrico, quedándose en 27 grados en Santander, 26 en Lugo y A Coruña y 25 en Oviedo. Hoy tenemos tiempo estable en general, aunque aparecerán chubascos localmente fuertes con tormenta en el extremo norte, más probables en el Cantábrico y el Alto Ebro, sin descartarlas en la Ibérica, Pirineos y otros puntos del interior. La calima se irá retirando de algunas zonas del norte y centro de la península. Es una información de AEMET.
0: Pues muchas gracias, Javier Andrés, muy amable. Esta es la previsión del tiempo, ya lo habéis escuchado. Bajan las temperaturas, se nota en el ambiente algo más de alivio, pero quizás sea porque estamos de celebración hoy. Alivio porque la gente que hoy está celebrando su fiesta está acostumbrada a no tener tanto calor porque está ahí en medio del agua. Y es que la Organización Marítima Internacional promulgó en la Conferencia de Manila del año 2010, hace ya 16 años atrás, el día 25 de junio como Día de la Gente. Pero no, del gobierno de la gente no, Día de la Gente. Sí, sí, hoy es el Día de la Gente de Mar. Muchísimas felicidades. Constituyen un eslabón esencial en el desarrollo del comercio internacional en medio de muchos riesgos, restricciones que atentan contra el cumplimiento de su labor. La Organización Marítima Internacional, la OMI, que divulga campañas de concienciación en apoyo a la labor desempeñada por la gente de mar. Contribuir, sí, es importante, sobre todo de esa gente de mar que hace del sector marítimo un lugar de trabajo mucho más seguro, para que la gente del mar participe. Les invitan a que compartan una fotografía suya en su entorno laboral, en la que destaquen cómo mantienen la seguridad en su lugar de trabajo. Claro, alguno dirá, bueno, gente de mar, ¿a qué se refiere el colectivo gente de mar? Bueno, pues mira, lo vamos a contar, ya que nos hacéis esta pregunta, que el profesor Siesta tiene la respuesta. Pues mira, hace alusión, por ejemplo, a los tripulantes de buques. Sí, en las áreas de cubierta, máquinas, comunicaciones, administración, sanidad, practicaje, también para el personal terrestre, profesionales técnicos que ejercen funciones en jurisdicción portuaria, pescadores alta mar, entre otros. Hay muchos riesgos, la gente de mar está expuesta a muchos riesgos. Ya iremos contando luego. Muchas, de verdad, muchas felicidades. Volvemos a poner el foco donde está el fuego, y sobre todo los profesionales que ahora mismo están apagando fuegos por tierra y por aire, para todas las brigadas, todos los que están intentando controlar, desde ingenieros hasta brigadas forestales que están al frente de situaciones de emergencia complicadas a estas horas del día. ¡Mucho ánimo! Y sobre todo hoy, teniendo que decir que es el día mundial. Hoy es el día mundial. Día mundial. Anti taurino. Y alguno dirá, es el día mundial del Viti. Sí, es el día mundial del Viti. Es el día mundial del vitiligo. Y alguno dirá, ¿y eso qué? Bueno, ya, si tenemos tiempo lo contamos, que para eso está aquí el profesor Siesta, teniendo en cuenta que hoy estamos poniendo en antena el penúltimo programa de Sieste. Penúltimo programa de Sieste. ¡Siesteando! ¡Siesteando!

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3: Tiendas y ponerse serio y dar un golpe en la mesa.
4: Bueno, esto acabóse.
3: Porque llega un punto, Florentino, de verdad.
4: Se juega a un milímetro.
3: Lógicamente. Y sobre todo viendo cómo está la tormenta, los truenos, los relámpagos, los rayos que provocan incendios, como el que tenemos aquí enfrente, que ojalá lo apaguen prontito en el pueblo de Cobrana, Congosto, Toreno, Bembibre. Ojalá se apague prontito el fuego, porque tiene una dimensión, y encima el viento en contra, que es que va moviendo el fuego de un lado para otro. Peligra mucha masa forestal, mucha arboleda, mucho monte, mucha vegetación, mucha fauna, animales que se quedan sin su hábitat, de verdad. Figaredo, hay que hablar con la Virgen de la Cueva.
5: La Virgen de la Cueva gestiona la lluvia.
3: Pues que llámala ya mismo, porque tiene que empezar a llover.
5: De siempre. Yo de pequeño ya lo cantaba, que sí. Llueva, que llueva la Virgen de la Cueva. Sí. Y llovía,
3: ¿no? Pues ponte en contacto con ella, si nos puede hacer un favor. Yo no quisiera tener dudas sobre lo que ha pasado en Venezuela. José Luis, nada que objetar, ¿no?
6: No, por supuesto.
3: Vale, no ha tenido nada que ver José Luis en Venezuela para que haya pasado esto del terremoto, ¿no?
6: No, por supuesto.
3: Vale, me quedo más tranquilo. Hay gente que supone que el profesor Siesta se vaya de vacaciones.
7: Me pongo.
3: Vale, de acuerdo, perfecto, gracias. Aún hay gente que todavía te sigue apreciando y queriendo. El saludo de quién? ¿De quién? ¿Quién está aquí? ¿Quién está aquí? A ver. Mopongo. Claro, está por aquí alguien diciendo. Colludo, palote, colludo, colludo. Mopongo, ¿no? A que se terminen las clases. ¿Usted se pone también?
7: Mopongo. Mopongo.
3: Madre mía, se va a hacer aquí un frente ahora mismo para impedir que el profesor Siesta acabe la clase mañana, el curso de las notas, y se vaya.
7: Mopongo.
3: Bueno, ¿tiene algo que ver José Luis en esto?
6: No, por supuesto.
3: Vale. Bueno, a esta hora vamos a buscar audio. Venga, Chacho, hola, buenas. Ay, no le he subido por aquí el audio. Adelante, audio. Hola, Chechu. Hola.
8: Buenas tardes, profesor Sieste, familia Sestera. ¡Vamos! ¡Qué jueves ya!
3: Oye, estarás contento, ¿no? Con la canción de Fito y Fitipaldis, ¿eh?
8: Ah. Oye, bueno, que aunque lo diga así muy animado, estoy muy disgustado, ¿eh?
3: ¿Eso?
8: Me han llegado las notas a mi casa y he suspendido todas menos recreo.
3: ¿Pero qué dices?
8: No me lo puedo creer.
3: No, yo tampoco.
8: Ni chisteando he aprobado.
3: Madre mía, Florentino se está enfadando, ¿eh?
4: Bueno, esto acabóse.
3: No, lo que has dicho Chechu no le ha gustado nada. Florentino, ¿qué pasa?
4: Se juega un milímetro.
3: Vale, entiendo, que no haya aprobado recreo, no me lo puedo creer.
8: Vamos, no me fastidies. ¿Y ahora a dónde voy? ¿A qué colegio voy? ¿A qué instituto voy?
3: Pues mira, vamos a hablar con Mazón, igual tiene alguna reflexión que darte o orientarte en algo.
9: Podría ayudar a levantar esta tierra después de la devastación.
3: Mira tú.
8: Para que me gradúen a mí, si a mí no me cogen en ningún lado. No puede ser, tengo que repetir aquí, el próximo curso en septiembre, sí. O sea que no sé cómo lo verás tú, pero ¿me tendrás que recomendar en algún lado? O ya sabes, abrir la clase otra vez para mí, aunque sea para mí solo.
3: Pues habrá que poner en estudio esto, ¿eh? En estudio, nunca mejor dicho.
8: Así que... Bueno, hoy vamos con un tema para recordar de la caja de Pandora. Que claro, ese grupo oficial... Ese sí que es grupo oficial de aquí de Sisteando, ¿eh? No puede ser de otra forma. Y con el tema Acuérdate bien de mi cara. Para que el curso que viene en septiembre te vayas acordando de él, de mi cara. ¿Vale? Bueno, venga, feliz tarde, siestera. Luego mando un chiste.
3: Gracias, Chechu, un abrazo. Gente que nos han venido acompañando a lo largo de los días, las semanas, los meses, cada temporada, durante muchas ya, 2019/20, Pantevia incluida, que estuvimos sin parar hasta hoy, Estamos hablando de 6, 7 años, en antena con este programa, que guarda muy

0: buenos recuerdos y un puñado de dólares. Yo no sé si el culpable de no tener más dólares en el bolsillo es José Luis.
1: No, por supuesto.
0: Vale, de acuerdo. Vale, Juliasito, ¿cómo está? Muy buenas, hola.
2: Muy buenas tardes, Jesús. Muy buenas tardes, siesteando. Es que no nos queda nada, macho, ya. Para colocarnos el bañador e irnos por ahí un poquito.
0: No queda nada.
2: A respirar aire fresco, que es lo que hace falta.
0: Airecito.
2: Baja un poquito, así grado la temperatura. Y una M. Vamos a ver, que aquí hace todavía mucho calor.
0: ¿En serio?
2: Ah, me ha caído un tormentón. Ahora cuando venía, macho,
0: uy.
2: Se ha puesto negro el coche. Pero negro y blanco. Como tengo el techo negro, pues se ha puesto de dos colores. Tengo un dalmatilla.
0: Pero bueno, vamos a ver, Figaredo, te he dicho que hables ya con la Virgen de la Cueva, hombre.
3: La Virgen de la Cueva gestiona la lluvia.
0: Intenta que la evite, en este caso, ahí, no de otro lado, que llueva donde está lloviendo, o sea, donde está el fuego, que llueva para que se apague cuanto antes, pero donde no hace falta que llueva, pues que se amaine un poco la temperatura. Claro, igual tiene que llover para que rebaje un poco los grados, ¿no?
3: La Virgen de la Cueva gestiona la lluvia.
0: Sí, perfecto.
3: Desde siempre. Yo de pequeño ya lo cantaba, que llueva la Virgen de la Cueva.
0: Vale, perfecto. Pues vamos a ver si cantamos un poco y sigue refrescando un poco la temperatura en el coche de Juliasito.
2: ¿Qué le vamos a hacer? Ya. Todo barro. Oye, hoy me gustaría que vamos a escuchar una canción preciosa, una melódica, aunque apetece ya en marcha, pero hoy vamos a escuchar una melódica. De Bruce Springsteen, por supuesto. Pero es que, cuidado, esta canción está elegida, porque hoy esta canción se la tiene que escuchar enterita y la tiene que disfrutar nuestra amiga Isa, que hoy le caen añacos y que Juliasito pues la felicita de esta manera maravillosa.
0: Oh, qué bien.
2: Aunque la canción tiene lo suyo, pero bueno, oye, que la disfrutes, Isa, que tengas un día maravilloso, que sé que lo estás teniendo por ahí con toda la gente que estás rodeada. Y que sigamos felicitándonos, ¿eh? Bueno, a ver, la canción, pues fíjate, se trata de una canción de Bruce Springsteen, como he dicho, una canción de 1980 y algo, 89, 84, parece que era. Pues fíjate que esta canción estaba perdida por ahí, como muchas de las que tiene Springsteen. Se van incluyendo en discos en el cual él edita rarezas y versiones, y se incluyó por dentro del primer disco de este tipo, Tracks, en 1998. La canción se llama Trouble in the Paradise. ¿Qué ocurre con esta canción? Pues que es una... Vamos a ver, es una historia un poco chunga, porque trata sobre la relación de una pareja y cómo esta se va destruyendo, se va desgastando y sobre todo alejando, que es lo jodido. Pero tú no te preocupes, Isa, que esto no va a ocurrir. ¿Por qué? Pues porque para que no te alejes de nosotros y mucho menos tengas problemas en el paraíso, pues chica, disfruta esta canción y que nos sigamos escuchando, viendo, tomando cervezas y lo que sea. Feliz día, feliz cumpleaños. Un abrazo, que os guste.
0: Oh, Trouble in Paradise. Bruce Springsteen. Qué maravilla, gracias, buenasito. Están por aquí los niños para que le canten el feliz cumpleaños a Isabel, oyente de Granada. ¿Están los niños ahí? ¿Están? ¿Están o no están? No están. Bueno, pues si no están, Marujina, llámalos, que luego le cantamos el feliz cumpleaños, ¿vale? Claro. Cantamos el feliz cumpleaños y todos felices y contentos. A ver si van... Ah, ya están aquí. Vale. Pues venga, vamos a cantarle feliz cumpleaños a Isabel. Venga, niños.

Clarísimo, muchísimas de verdad felicidades en un día en el que seguimos recordando la figura del gran Michael Jackson. Hoy se cumplen 17 años de la muerte de Michael Jackson, una de las figuras clave en la historia de la música de ahora y de siempre.

0: Chill, Jules de Laos, de Michael Jackson. Madre mía, cómo pasa el tiempo. Camino de los 20 años de la muerte del maestro Michael. Michael Jackson, yo creo, Mari Carmen, que nos merecemos esta hora besito de colores, ¿eh? Lo necesitamos, de verdad.
1: Buenas tardes, Jesús. Buenas tardes, Estiras, Estiros. Besitos de colores.
0: Oh, nos quedamos mucho más a gusto.

0: Funky Music. Oye, esto... esto nos gusta.
1: Sí, sí, entiendo. Esto sí que es variedad de verdad.
0: Vamos camino de las 4 de las 3 en Canarias. Lo hacemos a falta de 2 minutos para la desconexión con una canción que nos sí, nos reporta muchísima emoción. Es la ganadora del Festival de Eurovisión 2026.

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0: muchas gracias, gracias.
1: De verdad, muchísimas gracias, muchas gracias. No se merecen, de verdad, no se merecen. En este penúltimo programa nos vamos. Nos vamos porque nos tenemos que ir. Como dice Florentino, la versión galega, esto acabouse. Paciencia, llegó a todo mi límite. Y claro que hasta ahora de la tarde hay gente que, lógicamente, está pidiendo el regreso del profesor Siesta. ¿Cuánto?
0: ¡A un euro!
1: Madre mía, sí que cotiza abajo, ¿eh? Sí, sí, a la baja el profesor Siesta, Florentino. Estoy muy indignado.
2: Bueno, esto acabóse.
1: No vamos a volver. No.
2: ¿Cómo pongo?
1: ¿Eh?
2: ¿Cómo pongo?
1: Yo no sé si tiene algo que ver con que finalicemos el curso mañana. ¿Tiene algo que ver? José Luis, ¿tienes tú algo que ver para que el profesor Siesta claudique mañana?
3: No, por supuesto.
1: Vale, me quedo más tranquilo. Bueno, que sepáis que se está quedando una tarde, pues ¿para qué? Pues entre otras cosas para recordar. Sí, porque hemos sabido que los independentistas, Junts, por ejemplo, está esperando que el PSOE medite la propuesta que lanzó en el Congreso y empuje a Sánchez a apartarse del gobierno. Le ha preguntado a alguien, a Pedro, cuánto podría llegar a apartarse. ¿Cuánto tiempo podría llegar a apartarse del gobierno, Pedro? Le ha recordado que Starmer, al principio, se negó a marcharse en Inglaterra, pero luego cambió de opinión. Y, por cierto, hablando de Pedro, madre mía, cómo se ha puesto Isabel Díaz Ayuso, ¿eh? Le han puesto pingando y le han podido las formas, ¿eh? Isabel Díaz Ayuso, que ha vuelto a decir, me gusta la fruta, a Pedro Sánchez. Pero, claro, le ha dicho, eres un sinvergüenza. Bueno, volviendo al tema, lejos de lo que haya dicho Isabel Díaz Ayuso, que por momentos pierde los nervios y la cabeza, que también se le puede ir pensando en el amor de su vida, que es Alberto González Amador, el hombre que ama día y noche, como un amigo mío que se llama Amable, que es amable, muy amable de día y perla de noche. ¿Cuánto tiempo va a estar? Le piden Nogueras, Junts, en definitiva, a Pedro Sánchez apartarse de gobierno. ¿Cuánto tiempo estás dispuesto a apartarte del gobierno, Pedro?
4: 5 segundos.
1: Bueno, vamos a ver si... Florentino, yo creo que esto ha llegado al punto, ¿no?
2: Bueno, esto... Acabóse.
1: Sí.
2: Se juega un milímetro.
1: Sí, no, y yo la verdad que me gustaría continuar este verano haciendo las tardes, pero hay gente que no lo entiende.
2: Me pongo.
1: Vale, de acuerdo. Bueno, tendremos tiempo para ir a ver a José Luis, porque hay que echarle una mano. José Luis ahora mismo está indispuesto, está indignado. Ahora sí ya no tiene ni coche oficial, ni secretaria, ni teléfono móvil. Bueno, de vez en cuando, porque ha anunciado a través de las redes sociales, porque estaré en la cárcel. También te permite, te facilita, te conceden privilegios como tener acceso a la red social, porque hemos sabido que José Luis, sí, Ábalos, ha anunciado que va a pedir la nulidad de la sentencia que le condena a 24 años de cárcel. Pensé que era la nulidad matrimonial. Dice que es un retroceso de derechos grave. Y el exministro, que ha publicado desde la cárcel un mensaje en X en el que asegura que está decepcionado ante las penas tan abultadas. ¿A cuánto están de abultadas? ¿A cuánto?
0: ¡A un euro!
1: Penas abultadas
0: ¡A un euro!
1: Para José Luis Ábalos. Bueno, para dar charlas y pasearse por los platós ya está su hijo, Víctor Ábalos, que lo hace muy bien y tiene muy buen talento y sale al maestro que es su padre. Bueno, qué gran noticia, españoles, españolas. Hemos sabido que hay alguien que ha anunciado que vuelve a presentar su candidatura. Atención, porque esto es una gran noticia para España, sobre todo para la ciudadanía, sobre todo para la población de Cantabria. Es más, es conocer la noticia y se han reventado todas las latas de anchoa porque las anchoas querían aplaudir como este momento efusivo. Efectivamente, las anchoas han aplaudido porque han dicho que vuelve el rey de Cantabria. Y es que ha anunciado que vuelve a presentar a la candidatura, liderará el Partido Regionalista de Cantabria para fortalecer la unidad del Partido Cántabro hasta que después de las elecciones autonómicas de mayo de 2027. Nos referimos a Miguel Ángel Revilla. Abandonamos Cantabria porque allí hay también otra investigación. No sabemos si está la UDEF, la UCO, la OCU, la la contratación privada del detective Hammer o Perry Mason. Pero sí hemos sabido que están investigando esta mañana, por la tarde, mañana por la mañana, creo que sábados y domingos no investigan porque descansan, se lo toman libres, más las vacaciones, que no van a investigar al alcalde de Ciudadanos de la población de Astillero. ¿Por qué? Pues por presunta prevaricación, malversación y cobro fraudulento. Presunta, presuntamente están investigando al alcalde de Astillero. Bueno, que vamos a contaros que no sepáis hasta ahora, que en la radio tenemos aquí unos amigos que nos saludan y estamos fiesta. ¡Hola, Elena! ¡Hola!
3: Uy. ¡Good afternoon!
4: ¡Arrachaldeón!
1: ¡Anda!
3: Muy buenas tardes a todos, todas y todes. Hoy en el hit veraniego número 2 vamos a pedir una canción del año 99 del Grand Saiyan. Ahí va nuestro cachito de canción.
1: Y encima va dúo, Elena tiene acompañante hoy con Aitor. Sí, señora, sí, da gusto.
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1: ¡Qué bueno!
3: Pues eso, la canción de boom, boom de Saiyan. Muchísimas gracias y feliz tarde a todos, todas y todes.
1: Vamos, que nos vamos, Elena y los cardíacos. Por cierto, creo que tienes por aquí recadito para alguien que está de cumpleaños hoy. Adelante.
3: A ver. Y como hoy es el cumpleaños de Isa, por si está escuchando por ahí, Sorion Naxuri. Cumpleaños feliz, te deseamos todos, cumpleaños feliz.
1: Bueno, aquí en español, en euskera, de verdad, fabuloso.
3: Naxuri, soy yo, Naxuri, cumpleaños feliz, te deseamos todos, cumpleaños feliz.
1: Bueno,
3: muchas felicidades, Isa.
1: Felicidades, sí, sí, happy Christmas. Bueno, hay gente que necesita cremita. María, creo que necesita cremita y un poco de orégano en la pizza, seguramente. Bueno, el Charona está por aquí adelante. Están ya contando las horas para el concierto. Ya me he perdido. Yo no sé dónde va a actuar Manuel Turizo. Si en Albacete, en la costa de Lugo o en Villaviciosa de Perros. No lo sé. Adelante, Charona.
6: Buenas tardes, Jesucito, familia siestera, hoy sí, hoy trabajo. Venga, que esto se acaba, Jesucito, que esto se acaba.
1: Esto se acaba.
6: Que ya queda poco.
1: Ay, Dios
6: mío. Menos que a mí, porque yo hasta el 30 tengo que estar aquí.
1: Aquí, le he pedido un mensaje a Pedro, a Alberto, que me animara y mira lo que me dice.
7: Ánimo, Pedro.
1: De verdad, que soy profesor, sí, está, hombre. Por favor, Alberto, pon las gafas, déjate de tanta lentilla.
6: Ay. Así que nada, y mañana, último día para ti. Espero que pueda estar para despedirme, para que pases un buen verano. Y todas esas cosas.
1: Eso. Yo mientras, se me ha dicho Pedro, que le he preguntado antes, tengo sed, Pedro.
8: Bebe agua.
1: Eso es. Mucha beber, ¿no?
8: Bebe agua.
1: ¿Y la que está pidiendo cremita?
8: Ponte crema solar.
1: Vale, de acuerdo. Charona.
6: Si no puedo, pues nada, ya me perdonarás. Porque mañana me voy de concierto. No os lo han cortado todavía, ¿verdad? Y como tiene que ser, hoy te voy a pedir otra bachatita de Manuel Turizo, y esta vez con Sebastián Yatra, el vagabundo.
1: Yatra,
6: Venga,
1: Yatra.
6: Que sé que a los chicos del X les gusta. Venga, besitos, feliz tarde.
1: Oye, ¿a cuánto están las canciones de Manuel Turizo hoy?
0: ¡A un euro!
1: Bueno, a ver si hacemos el esfuerzo y perdemos un euro para ponerte a Manuel Turizo, que por cierto, no sé dónde actúa, pero ya no lo contarás. Esta

tardes. Mike Reilly, Barry Palmer aportaban voces al disco de este pedazo de artista llamado Mike Oldfield. ¡Qué viaje en el tiempo! ¡Qué maravilla poder disfrutar de este Discovery de Mike Oldfield del año 84!

de Discovery de Mike Oldfield, grabado en Suiza. Era el sucesor de Crisis. La voz de Mike Reilly en Two Friends. Año 1984. ¿Tú qué? ¿Qué estabas? ¿Tocando el arpa o tocando el violín?

0: Bueno, ahora para echar un vistazo a la situación del tráfico, nos vamos hasta la DGT, ya nos está esperando José Antonio Pedrosa con el informe de cómo está el mapa del asfalto hasta ahora, cómo está de norte a sur, de este a oeste. José Antonio, cuéntanos, muy buenas tardes.
1: ¿Qué tal, Jesús? Muy buenas tardes. Pues hasta ahora dos accidentes están complicando el tráfico ya en dos puntos. Por un lado, en Córdoba, en la A45 de salida de la capital cordobesa, en la zona de Fernán Núñez, ya sentido Antequera, y otro en Almería, en este caso de entrada por la A7 en Viator. Al margen de estas dos incidencias, situación complicada en las salidas de Madrid, ya con tráfico intenso en la 1, en el Molar, en la A3 en Rivas, A4 Butarque y Pinto, y también por la A42 en Getafe y A6 Majadahonda. En Cantabria también van a encontrar una ligera retención por la 8 en Islares, ya sentido Casturiales, como en el Mediterráneo, en Barcelona, complicada la AP7 en Barberá del Vallès en ambos sentidos, y también la salida por la 2 en San Joan Despí. Tráfico lento de entrada a Valencia por la A3 y en 7 Aguas, y la V31 en Sedaví, así como en Málaga, en la A7, tanto en los entornos de Cala de Mijas y Fuengirola como Torros, ya hacia la capital malacitana, como por último en Cádiz, la A4 en San Fernando, de entrada a la capital gaditana.
0: Pues tomamos buena nota, José Antonio, muchas gracias y buenas tardes, hasta luego.
1: Venga, hasta luego, Jesús, buena tarde.
0: Igualmente para José Antonio Pedrosa, que está en la DGT informando a través de los medios de comunicación y, como no, también pulsando el botoncito, actualizando todo lo que genera incidencias destacadas en cualquier punto kilométrico de cualquier carretera de España, bien sea principal, secundaria. Ahí está José Antonio Pedrosa dándole al clic, clic, clic, clic en la red social de X también, informando de todo lo que está pasando minuto a minuto en las redes sociales. DGT.es, aplicación para el móvil o las redes sociales que maneja José Antonio Pedrosa. Bueno, buena hora, ¿eh? Buena hora para echar un vistazo, sí. Buenísima hora para saludar a más amigos que están por aquí. A esta hora de la tarde están por aquí. ¿Está José Antonio? ¿Está José Antonio? Ah, pues mira, José Antonio. José Antonio, muy buenas tardes. Hola, hola.
2: Buenas tardes, Siesteros.
0: Pero no José Antonio Pedrosa, es José Antonio de Zaragoza.
2: Buenas tardes, Jesús. Si te vas y nos dejas, nos dices adiós con las orejas. Venga, hasta el próximo, a la próxima temporada, que será ya cuando empieces cerca de Navidades. Pues con lo que eres tú.
0: José Antonio, un abrazo muy fuerte, cuídate mucho. Miguelito está por aquí también. Miguelito, te escuchamos enseguida. Por si acaso. Antes, permíteme que podamos escuchar una auténtica melodía. ¡Wow!
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0: sé si en Madrid, en Barcelona, en Bilbao. Y le dijo Bruce a Pedro, que Pedro Sánchez es un forofo de Bruce Springsteen también. Dijo, Pedro, tengo sed. Y Pedro le dijo a Bruce,
1: bebe agua.
0: Así, sin más. Necesito 5 céntimos para llegar a la desconexión de I-25. Sí, 5 céntimos. Ahí, gracias. Perfecto. Melodías así solamente se escuchan en este programa. He hecho otros 5 céntimos por esa magnífica audiencia que tiene este programa fiel y que tiene un nivel superior al de la media. Y eso se debe a que este programa no sería nada sin la audiencia siestera. ¡Hasta ahora!

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16: Intuyen que será mayor y todo este destrozo por la tragedia. España ha ofrecido ya su ayuda y bueno, estamos esperando a que haya toda esa operación para poder colaborar en las próximas semanas, que van a ser un gran desafío en el rescate de las posibles personas, horas además muy importantes para en las próximas semanas que van a ser un gran desafío en el rescate de las posibles personas, horas además muy importantes para seguir

0: De lo que hemos venido contando hoy, que el juez Carama ha acordado que se investigue el origen de la filtración de los mensajes de Zapatero con su secretaria y ha advertido de la gravedad de los hechos. Sí, sí, pueden integrar, dice Carama, ilícitos penales. Sí, sí, pueden integrar ilícitos penales. Claro, Óscar Puente, el ministro, ve de extrema gravedad que se haya filtrado la agenda personal de Zapatero, que ya recoge muchos aspectos de su vida privada y habla de causa general contra el expresidente. Dice, absolutamente inaceptable. Aquí hay otras personas como Mariano que dirían absolutamente dilo tú, Mariano.
1: Absolutamente falso.
0: Puente, por contra, dice absolutamente inaceptable. Por cierto, Zapatero ha pedido, sí, nulidad, lo mismo que pide la nulidad de matrimonio. Ábalos, Zapatero ha pedido anular la causa porque las pruebas, las que sustentan su imputación, habrían vulnerado sus derechos. Yo cuando tengo sed...
2: Bebe agua.
0: Y ya está. ¿Verá, Mariano?
1: Absolutamente falso.
0: Perfecto, me queda clarísimo. A esta hora nosotros estamos con Revilla, que es una auténtica maravilla, y otros como Alberto.
3: Ánimo, Pedro.
0: Venga, aquí cada uno con lo suyo. Estamos, sí. Miguelito, te escuchamos. Muy buenas. Hola.
4: Muy buenas tardes, Felicitos y Esteros.
0: Madre mía, ¿cuánto tiempo?
4: Que bueno, sí que tiene razón Julián, aquí esta mañana ha caído una tremenda.
0: La tremenda es una artista, gallega, la tremenda, sí, no será la misma, ¿no?
4: Bueno, ha tirado un cuarto de hora, 20 minutos así cayendo una, que si hubiera caído por allí, seguramente hubiera apagado todos los incendios que hubiera.
0: Madre mía, de verdad. Bueno, yo estoy preocupado por Venezuela, porque podría haber entre 10.000 y 100.000 víctimas. Este es un titular que ahora mismo lo cogemos con pinzas, ¿eh? Entre 10.000 y 100.000 víctimas en el doble terremoto de Venezuela. Normal que estemos preocupados. Tenemos mucho en España, pero en países como Venezuela y el pueblo venezolano que reside en España, todo nuestro cariño, de verdad. Te escucho, Miguelito.
4: Y bueno, que también es más que nada porque voy a felicitar a Isabel. Isa, que feliz cumpleaños, que tengas un buen día. Y de verdad, yo es que, joder, la tengo envidia. La tengo envidia porque me acuerdo cuando la vi y me dijo, bueno, así hablando, porque que ella estaba jubilada. Digo, pero vamos a ver, ¿cómo que está jubilada? Pero si yo te veo y digo, esta acaba de salir del instituto. No jodas, que de la facultad, no qué sé, de me acaba de que va a echar el currículum en su primer empleo. Porque si parece una cría, qué envidia, Dios mío, qué vitalidad, qué fuerza.
0: Sí, sí, pero a ti le dijeron que se había graduado y es que se había graduado, creo, la vista. Y tú pensaste que era por su graduación jovial de... Ya te entiendo.
4: ¡Qué alegría! Joder. Yo quisiera ser de mayor como ella, de verdad. Así que, bueno, te voy a pedir una canción para una super chica como ella. Te voy a pedir una de Annie Nakland, que es con... Alan Farben y Joe Motus, me parece que sí, la de Supergirl. Y de verdad, yo espero llegar a ser un día como ellos. Yo es que estoy seguro de que yo el día que me jubile las picho. Pero bueno, es lo que hay. Venga, Jesús, dale, el penúltimo día.
0: El penúltimo. Venga, ánimo, sí.
3: Ánimo, Pedro.
0: Venga, va. Venga, a esta hora busco por aquí también otro audio que está por aquí, sí. Vamos a ver, María, ¿qué pasa, María? Adelante, María, adelante. A ver, hola, María.
5: Que no sé si es política o sentido común. La Leti, preocupada por lo que pasa por ahí. El rey que le va a llevar en avioneta la princesita. Y mientras tanto, los del volcán, los de la Dana... Y pues eso, viva el orden, viva el rey y ande la marimorena.
0: Por ejemplo, feliz Navidad, sí, señor.
5: Y una vez más, Pedrito tiene razón, aquí en España estamos muy quemados.
3: Sí. Nos hace
5: ánimo, mucha
3: Pedro.
5: Climita.
0: Sí, carvita,
5: mucha
0: carvita.
5: Agua, pizza y whisky. Buen día para todos. Necesito poner temita que te he pedido, que mola cantidad.
0: Vale, vamos a buscar ese tiempo.
5: Oh, yeah.
0: Bebe agua, María.
2: Bebe agua.
0: Eso, y la cremita.
2: Ponte crema solar.
0: Eso es, en parte del presidente. Venga, última ronda y lo dejamos aquí. Última lo dejamos aquí porque si no, madre mía. Dice, llego justo para escuchar a María. Perfecto. Bueno, este audio lo dejamos para luego porque es que si no nos da tiempo. Nos quedan, nada, 2 horas y 22 minutos de programa, contando con las de mañana. Y este penúltimo de la historia de Siesteando llega... para celebrar un momento destacado para la banda Coldplay.

0: Estados Unidos para el álbum de Coldplay. XY. Pues algo así como la representación de la dualidad de la vida y la búsqueda de las respuestas. Y claro, explicó que X e Y son las incógnitas, las matemáticas, incógnitas matemáticas que se utilizan cuando no sabes una respuesta. Y simboliza también el constante choque de opuesto, luz y oscuridad, esperanza, desesperación, optimismo, pesimismo. Por ahí versaba la historia de Chris Martin en este disco en el que aparecía Speed of Sound. Todo un número uno en aquellos tiempos. Hace, mira tú, 2005, 2015, 10, Masters 10, decía yo 11, no, 21 años de esa historia. Y tú, enamorándote de tu primera novia.
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a petar el concierto. Aún sabemos que tiene un concierto. Aún sabemos que tiene un concierto, pero no sabemos dónde. Ya nos informaremos con Siri.

0: torcido el turno.
1: Vaya.
0: Iba a empezar con un eléctrico, luego resulta que no le funciona el GPS, ahora me han dado un Iveco, que yo no sé, no sé qué será peor. Y nada, mira, ya corriendo, de pis y corriendo. Así que hoy no te pido nada, venga, pon algo que sepas tú que me gusta. Que yo sé, confío en ti, que yo sé que tú me entiendes. Venga, besitos y abrazos para todos, y esteros, y esteras, y esteres. ¡Que es un

0: tiene Javier Andrés. Javier, cuéntanos. Muy buenas tardes.
1: Buenas tardes. Hoy bajan las temperaturas de forma significativa. En la próxima madrugada las temperaturas mínimas bajarán ligeramente. Mañana las máximas pueden subir un poco o se mantendrán, aunque seguirán bajando en el País Vasco y Cantabria y bajarán también mañana en la Comunidad Valenciana. En el nordeste peninsular continuarán todavía altas, aunque también se irán debilitando, bajando de forma más significativa el domingo y lunes, con máximas aquí hoy y mañana de 39 grados en Zaragoza, 38 en Pamplona y Lleida. Hoy las máximas bajarán 10 grados en puntos del Cantábrico, quedándose en 27 en Santander, 26 en Lugo y A Coruña y 25 en Oviedo. Hoy tenemos tiempo estable en general, aunque aparecerán chubascos localmente fuertes con tormenta en el extremo norte, más probables en el Cantábrico y el Alto Ebro, sin descartarlas en la Ibérica, Pirineos y otros puntos del interior. Mañana tendremos algunas lluvias débiles en el noroeste y algunas tormentas aisladas por la tarde en zonas de montaña al tercio oeste. Es una información de AM.
0: Muchas gracias, Javier Andrés. La previsión del tiempo, una cosa. El goteo del agua hacia un hueco. No por la fuerza, sino por la persistencia. A pasar buena tarde y hasta mañana.

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0: Don't Break Her Heart, que así es como se llama lo último para Estela, Georgia y René, que son las chicas de Flo, más me gusta. Y por cierto, también es una gozada presentarte Sorry Papi, ese número uno a medias entre Topic y Becky G.
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0: Tiene varias canciones en simultáneo sonando en la selección de A Toda Radio, una de ellas dedicada a su 30 aniversario y además con Ed Sheeran, pero la otra dedicada además a su mamá, esta que acabamos de compartir contigo. Katharina es lo último para Martin Garrix y lo último para Hueco, asociado a Conchita, se llama Bajo tu piel.
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Se trata de uno de los temas de la temporada, la música más refrescante, siempre la tienes aquí en A Toda Radio, y no solamente eso, también la interactividad. Y es que este Drácula que nos traía Tame Impala junto con Jenny nos servía para hacer la radio interactiva gracias a la petición que nos había hecho Ana en el 694-24-74-57. Y ahora llega el momento de producto Made in Spain, como un ataúd. Es una de las últimas entregas desde el Monte de los Aullidos, el último trabajo para Fito y Fitipaldis.

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0: Esperado en nuestra sección de música flashback aquí en A Toda Radio, Dua Lipa con Levitating. Eso estábamos haciendo, levitando un poquito, y es lo que vamos a continuar haciendo gracias a Oh, si pudiera. Llega el onubense Manuel Carrasco.
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0: es británico marfileño y recientemente galardonado con el Brit Award Artista Revelación de la temporada. Seiku, ahí estaba con Dangerous Love, ese amor peligroso. Bueno, nosotros vamos a hacer la radio interactiva, que para nada es peligroso, a través de nuestro WhatsApp 694-2474-57. Es Joaquín quien nos pide Soleao, My Towers y además con Quevedo, el hombre de la graciosa.
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Using Pretty Sad for a Girl So In Love, así es como se llama genéricamente la vuelta al nuevo álbum para Olivia Rodrigo, y en particular este nuevo número uno es para caerse muerta, así podríamos traducir este Drop Depth. Suena francamente bien, y hablando de sonidos que suenan muy bien, llega Ale Sin Yorgaki en solitario para traernos Desorden.

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0: Bueno, está más que claro que uno de los taquillazos del verano 2026 es Toy Story en su quinta entrega, en la que además se desarrolla la historia de Jessie, una de las muñecas protagonistas que más llamó la atención en toda su historia a la norteamericana Taylor Swift, que está encantada de ponerle banda sonora con este I Need It, I Need You. Y ojo, porque ahora nos quedamos con Nicky Jam. Él está loco, pero loco por verte.
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0: Dance No More, así se llama esto, que es la última entrega desde un álbum llamado genéricamente Kiss All Time Disco Cassionary. Supone el retorno para el S1 Direction, para el británico Harry Styles. Y vamos con la radio interactiva Petición al Canto en esta tarde de jueves aquí en A Toda Radio, en nuestro WhatsApp 694-2474-57. Es Emi quien nos pide Luciérnagas. Llega el asturiano en All.
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pues por fin se puede decir que vamos conociendo nuevas canciones del sexto álbum para la británica Ellie Goulding, recientemente divorciada, con una nueva etapa por delante, con su nueva vida y también con nuevas canciones como este Bla Prada Dress. Cambiamos de estilo aquí en A Toda Radio, llega el número uno del catalán Nil Moliner, sube el volumen. Esto es Nexo 01, me acuerdo.

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0: Las 6 de la tarde, 34 minutos, siempre una menos en Canarias. Ahí estábamos, evidentemente, viajando a través del tiempo hasta 2021 con el colombiano Sebastián Yatra, que a día de hoy está sonando con Cucaracheo, pero quizá con su canción más reconocida, con Tacones Rojos, una canción que nos había pedido Manoli en el 694-24-74-57. Volvemos al presente en A Toda Radio. No te pierdas Taste So Good, que es lo último para Niall Horan.
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1: En realidad se llama Aroa Lorente, pero todo el mundo en este país la conoce como Samurai, que se puso ese apelativo por el moño que le hacía su mamá, ¿eh? Esto era Los Paracaídas. Y ojo, llega Adam Clayton, Larry Mullen, The Edge y Bono. O sea, llegan los irlandeses U2 U2 con In Alive.
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Despiértate conmigo hasta el amanecer. Te lo digo yo, pero sobre todo te lo decían Javi, Vicente y Ramón, los Bombay desde Valencia. Una sugerencia que nos había realizado en nuestro WhatsApp 694-24-74-57 Sole. Y ojo, porque ahora llega la colaboración entre Taylor y Sara Larsson. No te pierdas, ella lo hizo de nuevo. CD de The Game.

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0: DJ australiano afincado en el Reino Unido que conoces de sobra porque ya ha triunfado en las pistas de baile con temas como All This Time o Think About Us. Más recientemente ahora nos está presentando este Let Me Be In Your Arms. Ahí estaba Sonny Fodera. Y atención, porque ahora nos quedamos con lo nuevo de Lady Martínez. No te pierdas Cabeza de Ratón, una canción con una letra muy especial que se mete con las compañías discográficas.
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0: Infinity, 1, 2, 3, así es como se llama la vuelta para este grupo conformado por 7 chicos desde el Reino Unido y además contando con Simon Cowell, el descubridor de los One Direction. Dejamos a December 10 para quedarnos ahora con Marlon y con Hipersensible. De hecho, esta canción nos sirve para hacer la radio interactiva gracias a Raúl, que nos lo ha pedido como es tradicional. Apunta en nuestro WhatsApp en el 694-24-74-57.
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En noruego, Kaigo en realidad se dice Kigo, pero todos le llamamos Kaigo para entendernos. Que ha querido hacer un pequeño tributo a Avicii y le ha quedado un grande, grandísimo tributo. Además, contando con la vocal de Dan Timinsky, que hizo para el sueco el Hey Brother. Esto se llamaba Heaven on Your Mind. Y cambiamos un poquito las tornas, viajamos directamente hasta Colombia. Lo hacemos con Morat, que se han asociado a Silvestre Dangond para traernos lo poco.

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2: Charlie Puth featuring Hikaru Utada.

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0: echamos un ojito al relojito y nos dice que exactamente son las 7 de la tarde, 34 minutos, una menos en Canarias, casi 35 minutos. Ahí estábamos echando la mirada atrás, viajando hasta el año 2022 y rescatando a los británicos en 1975. O sea, The 1975, esto era I'm in love with you, algo así como estoy enamorado de ti. Nosotros estamos enamorados de que tú te quedes con nosotros y por eso no dejamos de ponerte la música que más te gusta, como por ejemplo Meller, lo último desde el presente, ¿cómo puede ser?
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0: que en realidad este hombre se llama Guy James Robin, pero absolutamente todo el mundo le conoce como Jonas Blue, el DJ y productor que nos llega desde el Reino Unido y que ha vuelto este veranito para traernos este single llamado Girl. Y hablando de chicas, la que viene ahora es María Isabel, la de antes muerta, que sencilla con Venus 1414.
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después de New Religion, que así es como se llama el pelotazo increíble en el que adaptaba el Insomnia de Faithless, Bebe Rexha vuelve por sus fueros con la producción de David Guetta para traernos este Sad Girl. Y ojo, porque de nuevo estamos con petición al cantor, radio interactiva 694-24-74-57. Juli, que quiera Ruslana con Las Guapas, no morimos de verdad.

0: Ruslana con las guapas no morimos de verdad. Nosotros ya que nos marchamos, que te decimos bye bye, arrivederci, sayonara, o fides en das vidaña, adiós en definitiva. Concluye a toda radio, pero la radio no, así que no te muevas de este punto del dial y que no se te olvide que mañana, que por fin es viernes, aquí estaremos de nuevo a las 5 en punto de la tarde, una menos en Canarias. Te espero. Saludos de tu amigo José Ibáñez. Un besazo si eres nena. Un abrazo si eres nene. Bye bye.
1: Damiano David featuring Tyler Nile Rodgers.

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15: Es tiempo de noticias en este jueves 25 de junio. El vicepresidente primero, José Luis Martínez Guijarro, ha señalado que la garantía de servicios públicos en las zonas rurales es uno de los compromisos que plantea la Ley de Medidas contra la Despoblación, que acaba de cumplir 5 años. En el marco del desayuno con entidades del tercer sector organizado por EAPN Castilla-La Mancha, ha hecho alusión a un nuevo servicio para luchar contra la despoblación, como es el transporte sensible a la demanda.
16: Uno de los pilares básicos que plantea esta ley es la garantía de los servicios públicos en estas zonas afectadas por despoblación, donde tenemos ese compromiso en materia de atención sanitaria, la garantía de los servicios educativos y todo lo relacionado con la atención a la dependencia, y algunos servicios que nos hemos autoimpuesto como servicios esenciales en el medio rural, como todo lo relacionado con la movilidad, donde estamos haciendo un esfuerzo especial. fundamentalmente para favorecer que las personas que viven en el medio rural puedan acceder de una manera más rápida, más sencilla, a los servicios públicos que hay en cada una de las comarcas.
15: El Diario Oficial de Castilla-La Mancha va a publicar el viernes 26 de junio la nueva Orden de Innovación Educativa de Castilla-La Mancha. Así lo ha señalado la viceconsejera de Educación, Marta Recilla, en una visita que ha realizado al Hospital Nacional de Parapléjicos para conocer de primera mano el proyecto Terapia Combinada para el Tratamiento de las Úlceras por Presión en Pacientes con Lesión Medular. Esta orden incluye una serie de novedades, como ampliar el concepto de innovación no solo tecnológica, también metodológica, organizativa y curricular.
17: Comentar que mañana se va a publicar en el DOC la orden, una nueva orden de innovación educativa para centros para infantil, primaria, secundaria, centros de formación profesional, centros de educación especial. Bueno, una nueva orden que viene a sustituir a la orden anterior de centros de innovación, que moderniza todo el proceso para que los centros puedan realizar proyectos de innovación asociados a un montón de líneas, pero bueno, básicamente todas las que tengan que ver con inclusión, con robótica, con inteligencia artificial, pensamiento computacional y otros, que les permite a los centros pues hacer innovaciones en metodologías, en organización, etcétera, dentro de sus propios centros.
15: Más noticias. La Diputación de Toledo ha abierto el plazo de solicitud para participar en el nuevo programa de excelencia preuniversitaria financiado el mismo el próximo 30 de junio, una iniciativa dirigida a reconocer el mérito académico de los estudiantes de la provincia y ofrecerles una experiencia educativa, formativa y de convivencia en la ciudad de Valencia. El programa está destinado a jóvenes residentes en municipios de la provincia de Toledo que han realizado la convocatoria ordinaria de la prueba de acceso a la universidad celebrada en la Universidad de Castilla-La Mancha los días 8, 9 y 10 de junio de 2026 y que obtengan una calificación igual o superior a 13,40 puntos.
18: Desde el área de Bienestar Social, Familia y Juventud de la Diputación hemos vuelto a crear un programa para seguir premiando el esfuerzo, el trabajo de esos jóvenes que en este caso han hecho segundo de bachillerato, han hecho la PAU y van a enfrentarse pues a una experiencia universitaria dentro de pocos meses. Bueno, pues nosotros hemos querido hacer una experiencia preuniversitaria con ellos, con dos direcciones. La primera, agradecerles y poner en valor el gran trabajo y esfuerzo que han hecho porque han sacado notas brillantes, y después también pues introducirles en ese mundo académico al que se van a enfrentar dentro de unos meses y que tengan una experiencia preuniversitaria donde se junte lo lúdico pero también la formación como personas. Desde la Diputación Provincial de Toledo y desde nuestro área pues estamos convencidos que tenemos que agradecerle a los jóvenes y preparar a los jóvenes porque son el futuro de nuestro país.
15: Terminamos hablando de cultura. La Diputación de Cuenca ha resuelto la convocatoria de subvenciones del programa Talía para ayuntamientos y entidades locales correspondiente a 2026. La vicepresidenta segunda y diputada de Cultura, María Ángeles Martínez, ha destacado que el programa Talía constituye una de las herramientas más importantes de las que dispone la Diputación para democratizar el acceso a la cultura.
19: Desde Diputación Provincial resolvemos una nueva convocatoria, en esta ocasión la convocatoria Talía, con un presupuesto superior a los 344.000 euros, con el objetivo de poder llevar a cabo numerosas actuaciones a lo largo y ancho de nuestra provincia, bien de bandas de música de nuestra tierra o bien a través de grupos musicales, teatrales que componen el panorama cultural de nuestra tierra y que hacen que se dinamice y que se democratice la cultura en nuestra.
15: Hasta aquí las noticias, el boletín informativo del jueves 25 de junio. 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

0: Este primero y otra de ellas, este remix para RUFV, Jouka.
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mi amiguete Agim, nos juntamos en el estudio para crear este Techno House Remix para Latina Forever, Karol G, que además llegó al top de honor del chart latino de descargas mundial de música para DJs. Lo tienes en descarga libre, por cierto.

0: Tenemos también aquí preparados a Nicky Jam BL con IECA y por supuesto nuestro remix.
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0: todo variado, como nos gusta hacérselo a nuestra audiencia. Y que se note, ¿eh?, que es jueves.
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0: En un momento repaso dónde estamos pasado mañana si organizas una fiesta y buscas que la gente la recuerde durante años. Ya sabes con quién contar, con el Sonido H. Por aquí estamos para darlo todo como lo vamos a hacer pasado mañana en Octopus Party en Casa Simarro. Este sábado 27 de junio ya cerramos el mes de junio por todo lo alto en Casa Simarro y nos preparamos para un mes de julio, agosto y septiembre a full. Así que ya sabes, aquí calentando entre semana con la mejor música y después le damos. Si todavía estás preparando tus fiestas, quizá hoy acabes de encontrar mucho más que un DJ. Seguimos. @AndresSonRubia

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0: La historia del Tiger estaba mal contada, pero ahora ya la tenemos bien. Bromas aparte, el trabajo original es buenísimo, pero dije, tenemos que encerrarnos en el laboratorio afro con ella. Y aquí está, para mi audiencia, como siempre, un contenido inigualable, el que escuchas aquí cada día.
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0: Así es, todos los días a la misma hora, la Casa del Ritmo te espera para que tú solo abras muy bien tus oídos y subas el...

Invertir en tu propia música es invertir en tu carrera. Si quieres dar ese salto a la producción, yo te ayudo a sacar ese sonido que tienes en la cabeza, como este. Cover oficial para Inside.

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1: Mira, dale la luz. Todavía ando buscando cuál es mi fecha de nacimiento, maestro.
2: ¿Cómo así?
1: Porque hoy hay gente que piensa que uno nació ayer.
2: Lo que pasa es que Judas cree que vendió a Jesucristo y lo que hizo fue que lo empeñó.
3: En mí no creyeron.
2: No aguantó la presión.
3: Me subestimaron.
2: Se tiró la soga.
3: Me dieron la espalda, sí.
2: Buen fariseo.
3: Cuando yo di la mano,
2: la vuelta dio.
3: Pero

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1: Rosita, como hay que.

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3: Muy buenos días. Ok, Magic Magno, ok. Muy buenos días, amigo, vengo a contarte un secreto. Pa' que sonría tu vida, pa' que te sientas completo. Para llenar de alegría tu mundo imperfecto. Te cuento que no existe mejor guía que el amor que llevas dentro. El que no habla no falla, el que calla otorga. Más vale abrir la boca a que te la metan gorda.

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2: Mira, dale la luz. Todavía ando buscando cuál es mi fecha de nacimiento, maestro.
3: ¿Cómo así?
2: Porque hoy hay gente que piensa que uno nació ayer.
3: Lo que pasa es que Judas cree que vendió a Jesucristo y lo que hizo fue que lo empeñó.
4: En mí no creyeron.
3: No aguantó la presión.
4: Me subestimaron.
3: Se tiró la soga.
4: Me dieron la espalda, sí.
3: Buen fariseo.
4: Cuando yo di la mano,
3: la vuelta dio.

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1: Me has invitado a bailar. Estás espectacular.